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1: 8 de la tarde, 29 minutos.
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1: 8:59 p.m.
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4: ¿Qué tal, amigas y amigos auditores? Les saluda el periodista Alejandro Aguilera García. Vamos a resumir el acontecer noticioso de este día para que ustedes estén bien informados de lo que ha acontecido en Talca y en las 30 comunas que conforman nuestra región del Maule. Desde este instante estamos en línea. Bienvenidos.
5: Un amplio operativo permitió desarticular una organización criminal dedicada al tráfico de drogas en las comunas de San Javier y Villalegre, procedimiento donde además se logra detener al principal investigado por un homicidio calificado ocurrido este año. La investigación, liderada por la Fiscalía Local de San Javier y desarrollada durante varios meses por el equipo Modelo Territorial Cero de la Vicrín San Javier, mediante diversas técnicas investigativas permitió acreditar la participación de la banda en la comercialización de sustancias ilícitas desde distintos puntos de venta. En el edificio del Gobierno Regional del Maule, en Talca, se llevó a cabo el lanzamiento oficial de la 14ª Fiesta Nacional de la Virgen del Carmen de Pelarco 2026, una de las celebraciones religiosas y culturales más importantes de la región. Este año el evento tendrá un significado especial al conmemorarse el centenario de la coronación de la Virgen del Carmen como madre, patrona y reina de Chile. La actividad fue organizada por el Gobierno del Maule, la Municipalidad de Pelarco y la Corporación de Cultura y Turismo de Pelarco, además de juntas de vecinos. Con el objetivo de seguir fortaleciendo las políticas de apoyo a la comunidad escolar, el alcalde de San Clemente, Juan Rojas, sostuvo una importante reunión de trabajo con el director regional de la JUNAE, Patricio Uribe. En el encuentro participaron además equipos técnicos y asesores de ambas instituciones, quienes revisaron el funcionamiento de los distintos programas que JUNAEB desarrolla en los establecimientos educacionales de San Clemente. Durante la jornada se analizaron oportunidades de mejora, se evaluó el trabajo que actualmente se ejecuta y se proyectaron futuras líneas de acción. Un positivo balance de su labor en terreno realizó el Servicio de Registro Civil e Identificación en la región del Maule. Durante el año 2025, los equipos móviles concretaron 2.935 atenciones en distintos puntos de la región, facilitando el acceso a trámites de identificación a personas que por razones geográficas de salud o movilidad enfrentan mayores dificultades para concurrir a una oficina. De este total, 1.802 atenciones equivalentes al 86% beneficiaron a grupos priorizados por el servicio, entre ellos personas mayores, personas con discapacidad, comunidades indígenas, habitantes de sectores rurales, entre otros. La mayor parte de los trámites correspondió a solicitudes de cédulas de identidad.
4: Muy bien, amigas, amigos, auditores, estamos revisando el acontecer noticioso de este día para que todos ustedes queden muy bien informados de lo que ha pasado en Talca y en la región del Maule. Hacemos una breve pausa comercial y ya retornamos con más informaciones.
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4: Muy bien, ya estamos de regreso con las noticias de Talca y la región del Maule. No olvide que también estamos en Telecanal, ¿no es cierto? De lunes a viernes en dos horarios y estamos en nuestro portal noticioso enlineamaule.cl.
5: El segundo tribunal ambiental confirmó la multa impuesta por la Superintendencia al Medio Ambiente contra Embotelladora Metropolitana S.A. luego de rechazar la reclamación presentada por la empresa para dejar sin efecto la sanción aplicada por infracciones ambientales en su planta de tratamiento de residuos industriales líquidos emplazada en la comuna de Colbún. La sentencia mantiene la multa de 1.264 unidades tributarias anuales cercana a los 1.000 millones de pesos, tras establecer que la compañía incumplió la resolución de calificación ambiental que autorizó el funcionamiento del proyecto. El Seremi de la Vivienda y Urbanismo del Maule, Patricio Ponce Arqueros, desarrolló una intensa agenda en Cauquienes, donde encabezó la entrega de 128 nuevos departamentos del condominio Portal de Cauquienes y visitó proyectos de mejoramiento habitacional ejecutados en el sector rural de Las Tunas. La primera actividad contempló la visita a 16 viviendas del sector Las Tunas, donde el Ministerio de la Vivienda ejecutó obras bajo la modalidad de habitabilidad rural, orientadas al mejoramiento y ampliación de viviendas existentes. Durante la jornada también se realizó la inauguración y entrega de llaves del condominio Portal de Cauquenes. Las bajas temperaturas y el pronóstico de precipitaciones para la región del Maule motivaron un reforzamiento del Plan Protege Calle, iniciativa del Ministerio de Desarrollo Social y Familia, que busca resguardar a las personas en situación de calle durante el invierno mediante albergues, rutas sociales y atención médica especializada. Desde el inicio de su funcionamiento en mayo, el programa ha realizado 1.190 atenciones a personas en situación de calle, entregando 11.639 prestaciones en distintos puntos de la región. Los cimientos del nuevo hospital de Licantén ya comienzan a consolidarse. La obra alcanzó un 5.76% de avance, porcentaje que corresponde a la ejecución de las fundaciones y bases estructurales del edificio, una de las etapas más importantes de todo el proyecto y que permitirá levantar el futuro establecimiento de salud. Aunque el porcentaje pueda parecer aún inicial, esta fase representa un hito decisivo dentro de la construcción, ya que constituye la base sobre la cual se levantará una infraestructura hospitalaria segura, moderna y preparada para responder a las necesidades de salud del territorio durante las próximas décadas.
4: Muy bien, amigas, amigos, auditores, así hemos hecho un recorrido, ¿no es cierto?, por las principales noticias que han ocurrido en Talca y la región del Maule en este día. Gracias por informarse con nosotros, que tengan una muy buena noche. Felicidades.
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1: 21 horas, 28 minutos.
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1: 10 de la noche, en punto.
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4: Muy bien, amigas y amigos, auditores, en este invierno ya del 2026 estamos acompañándoles con la música. Vamos a compartir con ustedes, ¿no es cierto?, la música, el comentario, los poemas y todo lo que hará más grata esta parte del día como es la noche. Después de la jornada de trabajo, ¿no es cierto?, cuando estos días de invierno se ponen un tanto frío, nosotros queremos entregarle la tibieza de nuestra compañía y también la música romántica. Estamos a esta hora entre amigos.

Qué linda música. Los mejores intérpretes, sus mejores canciones se dan cita en este horario de lunes a viernes a través de las ondas de Radio Mágica y Amiga. En este día, martes, estamos a 14 de julio del 2026. El Santoral nos ha recordado hoy a Camilo. Felicidades, como también un cordial y afectuoso saludo para quienes han estado hoy de cumpleaños. Muchas felicidades. Continuamos disfrutando la música romántica entre amigos.

Para que la luz pueda brillar intensamente, la oscuridad debe estar presente. Qué profundo pensamiento para compartirlo entre amigos.

Estamos compartiendo la música romántica, ¿no es cierto? Queremos agradecer a muchos gentiles auditores que nos escriben, ¿no es cierto? Nos envían mensajes y que están a esta hora en nuestra sintonía. Hay mucha gente que trabaja en estas noches frías de invierno, ¿no es cierto? Que cumple labores, ¿no es cierto? Valga la redundancia, laborales en distintos sectores de la comunidad regional donde llega nuestra potencia técnica y musical. Queremos agradecer su compañía también y ofrecerles esta música romántica para compartirla entre amigos.

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Cabe la pregunta, amigas y amigos auditores, ¿por qué los niños no caminan cuando nacen? Desde el momento en que los niños nacen pueden ejecutar funciones naturales como todo cachorro de mamífero. Sin embargo, los pequeños no pueden caminar como si lo hacen las crías de otras especies. Esto se debe a que el hombre se desplaza de manera naturalmente incorrecta, ya que lo hace erguido sobre sus dos extremidades posteriores, mientras que el resto de los animales lo hace sin dificultades, ocupando las cuatro extremidades. La habilidad de andar erecto, que para el hombre ha sido de gran utilidad, requiere de un aprendizaje ineludible que resulta dificultoso para los recién nacidos. Ellos se limitan a gatear, como si fueran animales, porque esa forma de trasladarse amplía el área de soporte y les permite una mayor estabilización. ¿Qué le parece, ¿eh? Una curiosidad para compartirla entre amigos.

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1: 10 de la noche, 30 minutos.
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Una casa es la infraestructura, el hogar donde hay cariño, donde hay afecto, donde hay amor, donde hay comunicación. Así que en este invierno del 2026 les estamos acompañando de lunes a viernes en este horario a través de las ondas de Radio Mágica y Amiga. 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

Cuando nos juntamos los amigos, además de compartir una copa, de compartir un alimento, compartimos la comunicación, hablamos de temas. Yo me imagino que en este tiempo debemos hasta hablar de los resultados del fútbol, debemos conversar, ¿no es cierto?, de nuestros niños, de sus vacaciones, en fin, de tantas cosas que hacen más agradable las noches del invierno, ¿eh? Para todos ustedes que en la ciudad, en el campo y en todos los lugares de nuestra zona central del país nos sintonizan a esta hora, esta música romántica compartida entre amigos.

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Entre Amigos, su programa de lunes a viernes a través de las ondas de Radios Mágica y Amiga. Estamos en amplitud modulada en Radio Amiga, que llegamos a amplios sectores del territorio nacional, y en frecuencia modulada aquí en Radio Mágica en el 89.5 de la FM. Vamos con nuestros próximos invitados musicales, Entre Amigos.

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1: 11:03.
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Qué rico es poder compartir, ¿no es cierto? Nosotros estamos en nuestros estudios, estamos con una temperatura muy agradable, estamos tibiecitos. Nos imaginamos que usted también en su casa, con la tibieza del hogar, compartiendo la música que estamos seleccionando a esta hora para acompañarles a todos ustedes. Entre amigos.

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Dios lleva a los hombres a las aguas más profundas, no para ahogarlos, sino para limpiarlos. Qué lindo pensamiento para compartirlo entre amigos.

Radio Mágica, Radio Amiga, se unen cada noche, ¿no es cierto?, para ofrecerles a todos ustedes su compañía musical. Queremos llegar a todos los rincones de la zona central del país para saludar a quienes están en sintonía, para saludar a ustedes que están trabajando a esta hora con esta música romántica entre amigos.

Un saludo cordialísimo para quienes están enfermitos. Hay mucha gente que está resfriada, ¿no es cierto?, con problemas respiratorios. Me imagino que usted se vacunó. Si no lo hizo, todavía está tiempo para hacerlo. Especialmente los niños, especialmente la gente con alguna enfermedad crónica, nuestros adultos mayores. No olviden, hay que vacunarse para evitar problemas, porque la contaminación está fuerte, sobre todo en el territorio de Talca y en nuestra comuna aledaña, que es Maule. Vamos con más música. Compartimos el romanticismo de la noche entre amigos.

Amigas y amigos auditores, ¿por qué los seres humanos tienen que aprender a nadar y los animales no? Todos los mamíferos pueden nadar sin necesidad de aprendizaje, o a lo menos son capaces de mantenerse a flote sobre superficie líquida. En el caso de los animales, lo que los lleva a coordinar los movimientos de sus extremidades, que les permiten mantenerse a flote en el agua sin hundirse, es el instinto. Sin embargo, en los seres humanos, la conducta instintiva o refleja ha sido relegada por la forzosa necesidad del aprendizaje. En esta circunstancia, la psiquis es dominada por el temor a perecer ahogado, lo que es un rasgo cultural y racional, y no por el instinto, que es un atributo natural. Una curiosidad para compartirla entre amigos.

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1: 11 de la noche, 33 minutos.
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Invierno del 2026, ¿no es cierto? El invierno se caracteriza por ser muy frío. Dicen que Talca, nuestra capital regional, no sé si por su ubicación geográfica, ¿no es cierto? Siempre tenemos temperaturas bastante extremas en el verano y tenemos temperaturas bastante extremas en el invierno, como el que ya estamos sufriendo. Muy bien, amigas y amigos auditores, sigamos compartiendo la música romántica entre amigos.

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Señora, según dicen, ya usted tiene otro amante. Lástima que la prisa nunca sea elegante. Yo sé que no es frecuente que una mujer hermosa se resigne a ser viuda sin haber sido esposa, ni pretendo tampoco discutirle el derecho de compartir sus penas, sus goces y su lecho. Pero el amor, señora, cuando llega al olvido, también tiene el derecho de un final distinguido. Perdón si es que la hiere mi reproche. Perdón, aunque sé que la herida no es en el corazón. Y para perdonarme, piense si hay más despecho en lo que yo le digo que en lo que usted ha hecho. Pues sepa que una dama con la espalda desnuda, sin luto en una fiesta, puede ser una viuda, pero no, como tantas de un difunto señor, sino para ella sola viuda de un gran amor. Y nuestro amor, ¿recuerda? Fue un amor diferente, al menos al principio, ya no naturalmente. Usted era el crepúsculo a la orilla del mar, que según quien lo mire será hermoso o vulgar. Usted era la flor que según quien la corte es algo que no muere o es algo que no importa. ¿O acaso cierta noche de amor y de locura yo vivía un ensueño y usted una aventura? Sí, usted juró 100 veces ser para siempre mía. Yo besaba sus labios, pero no lo creía. Usted sabe, y perdóneme, que en ese juramento influye demasiado la dirección del viento. Por eso no me extraña que ella tenga otro amante, a quien quizás le jure lo mismo en este instante. Y como usted, señora, ya aprendió a ser infiel, a mí así de repente me da pena por él. Sí, es cierto, alguna noche su puerta estuvo abierta y yo en otra ventana me olvidé de su puerta. O una tarde de lluvia se iluminó mi vida mirándome en los ojos de una desconocida. 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Página 12 de 159 poemas. Pues nuestro amor concluye con finales diversos. Usted besando a otro, yo escribiendo estúpidamente estos versos.

Un saludo muy cordial para la gente que está en los sectores más apartados de nuestra región del Maule, en la precordillera, en la cordillera, donde llegamos también con mucha fuerza. En los sectores rurales, en el campo, la gente se acuesta más tempranito, hay gente que ya no le gusta ver la televisión y enciende su radio para naturalmente hacerse compañía, y nosotros queremos serlo, entregándoles nuestro mensaje y también esta música romántica para compartirla entre amigos.

Es fácil quererte, pero es difícil olvidarte. Qué gran pensamiento para compartirlo entre amigos. Desde Talca, ciudad capital de la región del Maule, para toda la zona centro-sur de Chile, estamos acompañándoles en esta noche de invierno con la música romántica para compartirla entre amigos.

0: Muy bien, amigas y amigos, auditores, ya estamos cerrando la edición de hoy. Ha sido gratísimo el poder compartir esta noche todo el romanticismo de la música, de la conversación, de los poemas, de los pensamientos. Que el descanso sea reparador, que tenga lindos y hermosos sueños y que el despertar sea maravilloso. Buenas noches, felicidades.
1: 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Y nos comprometimos a reunirnos en una próxima edición Entre Amigos. Muchas gracias. Muy buenas noches. Felicidades.
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3: 0:06.
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Estamos saludando a esta hora a propósito a todas las personas que, a los que duermen, no, a los que están trabajando a esta hora, así que un abrazo grande a todos los que están despiertos con Mágica 89.5 en esta jornada de hoy. 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

0: 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Oye, un abrazo grande a todas las personas que trabajan de noche. Mira, los servicios de salud, en las empresas, los guardias, en las empresas frutícolas también, camioneros, amigos de los buses, de los taxis, Uber, así que saludos para todos ustedes y a continuar con Mágica 89.5 desde Talca.
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2: 0:28.
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Así que para usted, amiga, amigo, un abrazo grande. Le saludamos desde Mágica a esta hora donde, diría yo, con 70, más del 70, yo creo 90% duerme y ustedes trabajan. 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
1: 1:01.
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Queremos enviar un saludo a todos los que están en ruta, a los que entran al turno tal vez a esta hora, puede ser, a los que mantienen al país despierto en un ratito más, ¿cierto? Bueno, en un buen ratito más, cuando todo el mundo ya comience ahí a despertar gracias a los celulares, porque ya no se usa el reloj despertador antiguo, ¿no? Es el celular. Bueno, y aquí estamos musicalizando tu jornada nocturna o de madrugada, así que dale fuerza a tu madrugada con Mágica 89.5.

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1: 1:29 a.m.
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1: 1:58 p.m.
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Es Mágica 89.5, saludando a todas las personitas, a todos los fieles auditores, por supuesto, que nos acompañan cada madrugada. Vamos a ir reforzando las madrugadas, por eso estamos aquí también, ¿cierto?, en esta jornada, acompañándoles con muy buena música. Yo creo que la música es el mejor remedio para esta época. Oye, a propósito, queremos saludar a todas las personas que están delicadas de salud. Pronta recuperación, los deseos de Mágica 89.5.

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1: 2:31 p.m.
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Es la buena onda de Mágica 89.5, así que queremos saludar a todas las personas, no sé si lo hemos hecho, pero si no, no importa, que están hoy día cumpliendo un año más de vida, así que muchas, pero muchas felicidades, un abrazo tremendo y especial desde Mágica 89.5.

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1: 2:59 p.m.
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Estamos saludando a esta hora a propósito a todas las personas que, a los que duermen, no, a los que están trabajando a esta hora, así que un abrazo grande a todos los que están despiertos con Mágica 89.5 en esta jornada de hoy. 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

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Oye, un abrazo grande a todas las personas que trabajan de noche. Mira, en los servicios de salud, en las empresas, los guardias, en las empresas frutícolas también, camioneros, amigos de los buses, de los taxis, Uber, así que saludos para todos ustedes y a continuar con Mágica 89.5 desde Talca.

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1: 3:28 a.m.
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1: 3:58 a.m.
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Queremos enviar un saludo a todos los que están en ruta, a los que entran al turno tal vez a esta hora, puede ser, a los que mantienen al país despierto en un ratito más, ¿cierto? Bueno, en un buen ratito más, cuando todo el mundo ya comience ahí a despertar gracias a los celulares, porque ya no se usa el reloj despertador antiguo, ¿no? Es el celular. Bueno, y aquí estamos musicalizando tu jornada nocturna o de madrugada, así que dale fuerza a tu madrugada con Mágica 89.5.

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1: 4:30 a.m.
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1: 5:00 a.m. en punto.
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Mágica 89.5, saludando a todas las personitas, a todos los fieles auditores, por supuesto, que nos acompañan cada madrugada. Vamos a ir reforzando las madrugadas, por eso estamos aquí también, ¿cierto?, en esta jornada, acompañándoles con muy buena música. Yo creo que la música es el mejor remedio para esta época. Oye, a propósito, queremos saludar a todas las personas que están delicadas de salud. Pronta recuperación, los deseos de Mágica 89.5.

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1: 5:28 a.m.
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1: 6:01 a.m.
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1: 6:28 a.m.
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1: 7:00 a.m. en punto.
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1: 7:00 a.m. 27 minutos.
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1: 7:30 a.m.
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0: Las 7 de la mañana, 31 minutos, titulares. Antisistema frontal suspenden fiesta de la Virgen del Carmen y Educación confirma que no habrá clases este viernes 17 de julio. Lista la terna de candidatos para fiscal regional del Maule que ahora pasan a examen ante el fiscal nacional. Sistema frontal paraliza el fútbol chileno este fin de semana. La NFP cancela partidos. ¿Cómo están, amigas, amigos, auditores? Tengan todos ustedes muy, pero muy buenos días. Les saluda el periodista Alejandro Aguilera García. Estamos a miércoles 15 de julio del 2026. El santoral nos recuerda hoy a Julio y a Julia. Felicidades, como también un cordial y afectuoso saludo para quienes celebran hoy un año más de vida. Roberto Ramos, liderando los mandos técnicos, saludamos a los integrantes de nuestro departamento de prensa. A ustedes, nuestros gentiles auditores, muy buenos días, bienvenidos a las informaciones. 12 grados la temperatura a esta hora en la capital de la región del Maule. Hay una lluvia suave, suave y intermitente, ¿no es cierto? Esta madrugada llovió en la capital de la región del Maule. Estábamos recién escuchando al director regional de SENAPRED, Carlos Bernales, quien hacía un llamado a la comunidad a colaborar también, ¿no es cierto?, con los servicios, tanto públicos como privados, que están enfrentando esta situación climática que nos va a afectar, no sé, hasta qué punto, hasta este fin de semana, ¿no? Así que tomar todas las providencias del caso. Él decía, si tiene que salir fuera de la ciudad, evite hacerlo, porque además de la lluvia se espera que hayan vientos, ¿eh? Vamos a estar muy atentos como medio de comunicación, ¿no es cierto?, con nuestras unidades móviles, con nuestro departamento de prensa, para entregarles a ustedes las informaciones en el momento que se vayan produciendo. 7:33, vamos al detalle de las noticias. Antisistema frontal suspende en fiesta de la Virgen del Carmen y Educación confirma que no habrá clases este viernes 17 de julio. La municipalidad de Penarco anunció la suspensión de la fiesta de la Virgen del Carmen programada para 16, 17 y 18, hasta el 19 de julio, ¿no es cierto? El Ministerio de Educación también anunció que se suspendieron las clases oficialmente para el viernes 17, aunque se trata de una jornada laboral normal tras el feriado el 16 y el fin de semana. En la previa a estos anuncios, autoridades regionales de emergencia se reunieron en una mesa técnica en las oficinas de SENAPRED Maule en Talca, en coordinación con el nivel central del gobierno y otras regiones. Todo ello en el contexto de la declaración de emergencia preventiva para el Maule que realizó vía decreto el Ministerio del Interior para efectos de mejorar la respuesta ante emergencia. Juan Eduardo Prieto, delegado presidencial regional, destacó que el gobierno se encuentra desplegado preventivamente en toda la región y llamó a la ciudadanía a asumir un rol activo en la prevención. La prioridad del gobierno es estar desplegado en el territorio y anticiparnos a cualquier situación de emergencia. Hemos coordinado el trabajo con los municipios, los servicios públicos, los privados, las policías, las Fuerzas Armadas y el gobierno regional para responder oportunamente si las condiciones así lo requieren, afirmó la autoridad regional. Agregó que los COGRID provinciales y comunales ya se encuentran activados y que diversos seremis fueron designados como puntos focales en las comunas con mayor riesgo o nivel de riesgo. Junto con la suspensión de clases para el viernes 17 de julio, ¿no es cierto? Juan Eduardo Prieto subrayó que los pasos fronterizos y parques cordilleranos permanecerán cerrados mientras persistan las condiciones meteorológicas adversas. Subrayó que existe coordinación permanente con las empresas administradoras de embalses para monitorear su comportamiento y adoptar oportunamente las medidas que sean necesarias. SENAPRED añadió que una de las principales preocupaciones corresponde a los efectos que podrían generar los fuertes vientos, especialmente por la caída de árboles, interrupciones de suministro eléctrico y afectaciones menores en sectores urbanos. En esa línea informó que en coordinación con la SEC, la Seremi de Energía y las empresas distribuidoras se reforzó el despliegue de más de 200 brigadas de emergencia para atender eventuales contingencias asociadas al sistema frontal. Las 7:36. Lo decíamos en titulares, lista terna de candidatos para fiscal regional del Maule. Pocas sorpresas arrojó el proceso de escucha de candidatos y votación para la elaboración de la terna de candidatos, entre quienes el fiscal nacional designará al nuevo fiscal regional del Maule para el periodo 2026-2034. El proceso comenzó al mediodía de ayer martes 14 de julio, cuando los 9 candidatos que postularon y pasaron el examen de admisibilidad se presentaron ante el Pleno de Ministros de la Corte de Apelaciones de Talca. El Pleno estuvo integrado por los ministros Moisés Muñoz, Janet Valdés, Gerardo Bernales, Blanca Rojas, Marisol Ponce e Ingrid Castillo. El presidente, ministro Carlos Carrillo, se encuentra haciendo uso de feriado y fue reemplazado por el ministro subrogante Álvaro Saavedra. Ante todos ellos, los 9 candidatos tuvieron un tiempo igual de 10 minutos para exponer su plan de trabajo para la Fiscalía Regional del Maule. Luego el Pleno se retiró a deliberar, donde cada ministro podía votar por 2 candidatos. La terna quedó finalmente formada por los siguientes candidatos. Mauricio Jorquera Loyola logró 4 votos, Marcela Moreno Ríos obtuvo 3 votos y Rodrigo Peña Sepúlveda logró 3 votos. El fiscal nacional Ángel Valencia manifestó que exigirá a todos los integrantes de la terna un test de drogas y un examen psicosocial, además de una entrevista individual para luego resolver la designación en el plazo legal de 10 días corridos. Las 7 de la mañana con 38 minutos, nos trasladamos al departamento de prensa a esta hora. La información con Elena Rojas. Buenos días, Elena.
1: Muchas gracias, Alejandro, por el pase. Vamos de inmediato con la información. Con taller de memoria y arpillera se inició la versión itinerante del festival Pasadas pa' la Pluma. Con un gran éxito de convocatoria y una amplia participación de mujeres locales, se dio inicio en la Casa de la Mujer de Pencahue a la segunda versión del Festival de Mujeres y Literatura Pasadas pa' la Pluma, donde el hito inaugural consistió en un taller de memoria y arpilleras. El taller estuvo abierto a mujeres de todas las edades sin requisito de conocimiento previo de costura y contó con el apoyo de la Municipalidad de Pencahue. Este festival es una iniciativa literaria y cultural organizada por la ONG Sur Maule y financiada por el Fondo Nacional de Fomento del Libro y la Lectura, convocatoria 2026 del Ministerio de las Culturas, las Artes y el Patrimonio, cuyo lanzamiento oficial está programado para el próximo 23 de julio. A través del trabajo colectivo queremos que cada arpillera sea también un relato sobre la vida de nuestra región, permitiendo que otras personas conozcan la riqueza de nuestras comunidades y la mirada de las mujeres organizadas que la integran, expresó Caterina Olivares, coordinadora del festival y directora de la ONG Sur Maule. La iniciativa permitió que las participantes aprendieran distintas técnicas de creación en arpillera para que posteriormente puedan exhibir sus trabajos en exposiciones, entre ellas una muestra que se realizará en Talca. Para Noticias en Línea, informó Elena Rojas. Adelante, Alejandro.
0: Muy bien, muchas gracias, Elena Rojas, desde nuestro departamento de prensa. A las 7 de la mañana ya con 39 minutos. Declaran emergencia preventiva en el Maule y otras 9 regiones por sistema frontal. Ante los riesgos por el nuevo sistema frontal que afectará a la zona centro-sur del país a partir de hoy miércoles, con intensas lluvias y vientos, el Ministerio del Interior decretó emergencia preventiva en el Maule y otras 9 regiones en Chatacama y Los Ríos, vigente entre el 13 y el 21 de julio. Así lo anunciaron el viceministro del Interior y de la Secretaría General de Gobierno, Claudio Alvarado, junto a la directora nacional del Sistema Nacional de Prevención y Respuesta ante Desastres, SENAPRED, Alicia Cebrián, y el subsecretario del Interior, Máximo Pavés. El viceministro Alvarado destacó que estamos ante un sistema frontal que se pronostica de gran intensidad y multiamenaza. Eso significa que tendremos lluvias intensas, vientos, nevadas y posibles ventiscas, así como marejada. Esto afectará desde Atacama al Biobío entre la madrugada de este martes 14, dijo, hasta la noche del sábado 18 de julio. Es un evento extenso de varios días comparables a otros de gran magnitud que ocurrieron hace varios años, agregó. El viceministro subrayó que le pedimos a las familias la máxima preparación y precaución, revisando techos y canaletas, despejando acequias y tener listas mochilas de emergencia para 48 o 72 horas. Y tratemos de cuidar siempre a nuestros adultos mayores, como a las personas con discapacidad y a quienes viven solos. Queremos alertar oportunamente frente a las eventuales consecuencias. Un llamado a actuar con precaución, subrayó el secretario de Estado. Nos estamos adelantando, hemos convocado a 368 comités de riesgo activados en similar número de comunas. Chile ha enfrentado muchos desastres, pero tenemos la capacidad para recuperarnos. Ahora el llamado es a prepararnos para reaccionar a tiempo, destacó el ministro Claudio Alvarado. Son las 7 de la mañana con 41 minutos. En otro frente noticioso, Bono Bodas de Oro destacan a tres matrimonios que cumplieron 50 años casados. Un reconocimiento a tres parejas por cumplir 50 años de matrimonio realizaron autoridades regionales en el contexto del Bono Bodas de Oro que entrega el Instituto de Previsión Social IPS a nivel nacional. El Bono Bodas de Oro es un beneficio estatal para parejas que cumplen 50 años de matrimonio. El monto actual es de 463.166 pesos por matrimonio, entregándose 231.583 a cada cónyuge vivo. Para acceder deben pertenecer al 80% más vulnerable según el Registro Social de Hogares y solicitarlo conjuntamente dentro del año posterior a su aniversario. Los matrimonios destacados son José Morales y Carmen Gloria Brito, Luis Muñoz y Nancy Vélez y Raúl Palma con Bernardita Valdés, quienes compartieron un desayuno con autoridades regionales que explicaron el bono Bodas de Oro. Las 7 de la mañana con 42 minutos. CONAF dispone el cierre de Parque Nacional Radal 7 Taza. La Corporación Nacional Forestal CONAF informa que a contar de hoy, 15 de julio del año 2026, se ha dispuesto el cierre temporal del Parque Nacional Radal 7 Taza y de las Reservas Nacionales Federico Albert, Los Ruiles, Laguna Torca, Altos del Ircay y Los Queules, como medida preventiva para resguardar la seguridad de las personas frente a las condiciones meteorológicas pronosticadas para la región del Maule. La decisión fue adoptada en el marco de la alerta temprana preventiva vigente y responde a criterios técnicos orientados a prevenir situaciones de riesgo para quienes visitan estas unidades del Sistema Nacional de Áreas Silvestres Protegidas del Estado. El cierre se mantendrá hasta que las condiciones meteorológicas y de seguridad permitan el acceso seguro de visitantes. La corporación comunicará oportunamente la reapertura de las unidades. El jefe del servicio, Miguel Ángel Muñoz, señaló que la seguridad de las personas es nuestra principal prioridad. Por ello hemos dispuesto el cierre preventivo de las áreas silvestres protegidas de la región mientras persistan las condiciones meteorológicas adversas. Hacemos un llamado a la comunidad a respetar esta medida y mantenerse informada a través de los canales oficiales de CONAF, manifestó el jefe de CONAF. 7 de la mañana, 44 minutos, nos separamos tan solo un instante y ya volvemos con más informaciones.
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0: Muy bien, amigas, amigos, auditores, ya estamos de regreso con las noticias en esta gris invernal lluviosa. Mañana de miércoles 15 de julio del 2026. Mañana es día feriado, no irrenunciable. Por lo tanto, algunos servicios como supermercados, todos van a estar abiertos, ¿no? La unidad de fomento para este día 15 de julio, 40.844 pesos. La UTM para este mes de julio, 71.649 pesos. 12 grados es la temperatura a esta hora en Talca, ciudad capital de la región del Maule. Vamos con más noticias. Cauquenina María Jesús Lara gana medalla de bronce en el Para Sudamericano Adulto Valledupar 2026. Una sobresaliente participación tuvo la deportista de Cauquene María Jesús Lara, quien obtuvo la medalla de bronce en el Parasudamericano Adulto Valledupar 2026, representando a Chile en una de las principales competencias del paraatletismo sudamericano. La atleta oriunda de Cauquenes consiguió un importante tercer lugar, dejando en alto el nombre del país, de su comuna y del Club de Atletismo Cauquenes. La medalla obtenida por María Jesús Lara es el resultado de años de entrenamiento, constancia y dedicación, trabajo que ha desarrollado junto a su entrenador Cristian Colombi. Su desempeño en Valledupar confirma el crecimiento que ha tenido en el paraatletismo nacional e internacional, consolidándose como una de las principales exponentes de la disciplina de la región del Maule. Son las 7 de la mañana con 47 minutos. Destacada obra Hijo de Ladrón llega por primera vez al Teatro Regional del Maule. Un hombre intenta comprender cómo llegó a convertirse en ladrón mientras los recuerdos de su infancia, su familia y las personas que marcaron su vida vuelven a aparecer una y otra vez. Esa es la premisa de Hijo de Ladrón, la propuesta de teatro y performance de la compañía maulina La Noche y Tú, que llegará por primera vez al escenario del Teatro Regional del Maule.

0: 7:48. A esta hora nos trasladamos al departamento de prensa. La información a esta hora con el periodista Ricardo Jara. Buenos días, Ricardo.
1: Muchas gracias, don Alejandro Aguilera. Bueno, le contamos más noticias porque fortalecen alianza para consolidar una cultura preventiva y de seguridad laboral, con el objetivo de seguir promoviendo espacios de trabajo más seguros y fortalecer la cultura preventiva al interior de la organización Nuevo Sur y la Asociación Chilena de Seguridad. Suscribieron un acuerdo de colaboración que les permitirá desarrollar un programa anual de acciones orientadas a la gestión de riesgos, la salud ocupacional y la seguridad laboral. La alianza contempla un plan de trabajo conjunto que incluye capacitaciones, campañas de comunicación interna, auditorías, simulacros y asesorías técnicas, además de diversas iniciativas, bien digo, enfocadas en la prevención de accidentes y enfermedades laborales en el marco del modelo de asesoría integral que impulsa la Asociación Chilena de Seguridad. El acuerdo va a permitir fortalecer el monitoreo permanente de la gestión de riesgos en la sanitaria, impulsar acciones orientadas a disminuir la accidentalidad, bien digo, y promover una cultura de prevención basada también en el autocuidado y la mejora continua. Asimismo, se considera el establecimiento de metas e indicadores que permitan evaluar los avances en seguridad y salud ocupacional, consolidando una estrategia de trabajo de corto, mediano y también, sobre todo, y esto es súper importante, largo plazo. En ese sentido, y para Noticias en Línea, informó Ricardo Jara Herrera.
0: Muy bien, muchas gracias, Ricardo. 7:50. Talca impulsa Escuela de Líderes para fortalecer la participación ciudadana y construir el futuro de la comuna. Con el objetivo de fortalecer las capacidades de los liderazgos comunitarios mediante la formación en materias vinculadas al desarrollo urbano, la planificación territorial y la participación ciudadana, el municipio de Talca, junto a la Universidad Autónoma de Chile, dio inicio a la primera versión de la Escuela de Líderes de Ciudad, una instancia en donde 52 talquinos de distintas edades e intereses confluirán en un espacio de aprendizaje de los desafíos que enfrenta la comuna en un contexto de crecimiento, transformación tecnológica y nuevas formas de interacción ciudadana. La instancia se enmarca en el proceso de actualización del Plan Regulador Comunal, donde se le mostró a las escuelas de arquitectura de la ciudad, de la Universidad Católica del Maule, de la UTAL y de la Universidad Autónoma, el informe fundado de este instrumento y que se les invitó de manera anticipada a ser parte de este proceso. Al respecto, la directora de la Secretaría Comunal de Planificación, Mariana Fuentes Castro, en la ceremonia inaugural, destacó que, considerando que desde la municipalidad estamos trabajando en la iniciación del Plan Regulador Comunal, pensamos que esta era una muy buena oportunidad para educar y entregar herramientas a dirigentes sociales y también a personas que, sin ser necesariamente pertenecientes a organizaciones, tienen interés de comprender la convivencia y el desarrollo de la ciudad, manifestó. 7:52. A esta hora establecemos contacto noticioso con una de nuestras unidades móviles. La información a esta hora con Miguel García. Muy buenos días, Miguel.

PDI de Linares y que ayer en un conjunto incidente al interior de una casa habitación, según Carabineros, se habría transferido un impacto balístico en su cabeza. Esto se habría realizado en presencia de su pareja, una joven mujer. Hay antecedentes que nosotros manejamos y que mantenemos, nos han pedido absoluta reserva, ya que esto se habría descartado en algún término de violencia intrafamiliar, de agresiones mutuas, más bien por una situación de un hijo que estaba en gestación. Por ahí va lo que habría generado entonces que este funcionario de la PDI tomara el arma de servicio y se autoinfiriera un impacto balístico en su cabeza por causas que están siendo investigadas por transparencia por la OCAR, ya que también es intensamente interrogada la persona que se encontraba con él al momento de estos hechos en un incidente que generó bastante conmoción en la comuna de Parral. Así que no hay mayores antecedentes. La OCAR investiga este caso, como también los efectivos de la sección de investigación policial de Carabineros de esa comuna de la región del Maule Sur. Noticia que está en desarrollo, se encuentra, según Carabineros, grave, con riesgo vital producto de un impacto balístico por el rostro y con salida de proyectil. Eso es una noticia que está en pleno desarrollo. Recordar que también un segundo, ya sería el tercer accidente laboral que se produce en la comuna costera de Constitución, luego que ayer en la extracción de

0: los botes de los pescadores artesanales en estas grúas, como se ven algunas imágenes que se viralizaron en distintos puntos, no solamente en Talca, la región, sino que también a nivel nacional, volcó esta máquina en el momento que era extraído este bote. Era entonces que se hablaba de personas atrapadas, pero que sin embargo resultaron ilesos tanto el operador de la máquina como también los mismos personas que se encontraban en los botes al momento de los hechos. Este es el segundo caso. Recordamos, ayer también se produjo algo similar también en el puente Maguillines, y uno anterior que era el más grave, cuando fueron cuatro pescadores artesanales que se encontraron haciendo la misma función. La extracción de los botes significó entonces que fallara la estructura y terminaran cuatro pescadores en las aguas del río Maule. Finalmente fueron rescatados sin consecuencias fatales. Comienza a llover levemente, por lo menos a esta hora ya, acá en la zona sur de la capital de la región del Maule. Luego, a partir de las 9 de la mañana, se aprieta a través del gobernador regional Pedro Pablo Álvarez Salamanca Rabina. Se va a entregar mayor antecedente de este aguacero que se avecina ya, Alejandro. Vientos y lluvias que hace mucho tiempo que no se iban a tener, por lo menos acá en la zona central y sur de nuestro país. Así que estamos muy atentos a lo que se puede originar. Se han registrado varios accidentes de tránsito, recuperación de vehículo también en Maule, que estaba encargado por robo. Marca la pauta de las últimas horas. Ahora, Alejandro, Roberto, tengan ustedes una buena jornada. Es todo. Muy buenos días.
1: Muy bien, muchas gracias, muy buenos días. Ahí estaba Miguel García con la información desde una de nuestras unidades móviles. Las 7 de la mañana, 55 minutos y medio. Estamos así finalizando la revisión de las noticias correspondientes a este horario. Ya viene el Gigante Deportivo. Gracias por informarse con nosotros. Que tengan un muy buen día. Felicidades.
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3: Radio Mágica le indica la hora.
4: 7 de la mañana, 56 minutos.
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Exactamente las 8 de la mañana, ¿cierto? 8 de la mañana en punto, ¿cómo están? Muy, pero muy buenos días, bienvenidas y bienvenidos a esta, al menos hasta ahora, señor DJ, buen día. Muy tranquila jornada invernal, ya tras el anuncio, ¿verdad?, de este sistema frontal que dicen que es más agresivo que años anteriores, muchos años anteriores. Bueno, de eso y mucho más vamos a hablar hoy día. En este, para muchos, el comienzo de un largo fin de semana porque harán sanguchito el día viernes. De hecho, en muchos colegios el viernes no hay clases tras el anuncio desde el Ministerio de Educación, ¿verdad?, de la suspensión de clases. Hay colegios particulares que sí van a tener clases. Vamos a estar ahí atentos, ¿verdad?, a lo que ocurra con ello, con un tremendo informe preparado, ¿verdad?, por nuestro departamento de prensa para esta jornada de este día miércoles. Mañana las Carmencitas, exactamente, señor DJ, así que a todas las Carmencitas, muchas felicidades que mañana van a estar en su día. A mi mamá Irene del Carmen, señor, ¿ya? A mi tía Matilde del Carmen y todas las del Carmen, ¿verdad?, de la familia. Y para quienes hoy día o mañana están de cumpleaños, muchas, pero muchas felicidades desde Mágica, un abrazo grande. Es de esperar que no la esté pasando mal con estas poquitas gotitas que han caído, tenemos que decirlo de esa manera, pero podrían ir en aumento, ¿ya? Podrían ir en aumento. Bueno, vamos a comentarlo ligerito con un detalle informativo, ¿verdad?, de este sistema frontal entonces que nos tiene en alerta a nivel país. 8 de la mañana, un minutito, 8:01.

0: 8 de la mañana con 6 minutitos, 8 con 6, aquí en Mágica 89.5 en esta jornada de hoy que esperamos sea una muy buena jornada. Hasta el minuto, reitero, ha sido todo con calma, ¿verdad? Ha sido normal este tema de la lluvia, no ha habido nada que pudiéramos decir, se sale, ¿verdad?, un poco de lo que tomamos siempre en cuenta, ¿verdad?, cuando comienzan a caer gotitas, no, hasta el minuto, nada, gracias a Dios, nada. Juan Pablo Benito ya nos acompaña desde muy temprano a propósito, recorriendo las calles y también nuestra región del Maule, a quien damos la bienvenida. Juan Pablo, ¿cómo estás? Buenos días.
1: Buenos días, Ricardo. Sí, estoy acá, porque por lo menos la zona que estábamos designados, vía de Ancoa, Linares, no hay lluvias hasta el momento, es lo que vaticinábamos. En Constitución sí mucho viento, que es habitual en Constitución, y algo de precipitaciones, ¿ya? Pero no lluvia.
0: Pero tampoco nada normal, sino que dentro de la normalidad una lluvia, sí, por así decirlo.
1: Sí,
0: ¿ya?
1: Sí, eso.
0: Bueno, el presidente Kast, a propósito, confirmó que las Fuerzas Armadas se encuentran bajo un acuartelamiento preventivo ante este sistema frontal, entonces, que, de acuerdo a los informes preliminares, ¿cierto?, afectaría a varias regiones del país, incluida la región del Maule. El presidente llamó también a evitar desplazamientos innecesarios, especialmente por carreteras, sectores cordilleranos. Recalcó la importancia, que es también, hay que decirlo, del autocuidado. Además, aseguró que el Estado mantiene todos los recursos disponibles, con casi 2.000 funcionarios y cerca de 1.300 maquinarias desplegadas para enfrentar eventuales cortes de ruta, acumulación de nieve y daños de infraestructura. ¿Ya? Información a esta hora entonces de la mañana desde Presidencia de nuestro país, Juan Pablo Benito.
1: Exacto. Así que de esperar que esto no siga aumentando, pero recordemos ayer que otra grúa sufrió una fatiga en el sector de Constitución, ahí sobre todo donde están el puerto de embarcaciones de otra pesca, no el puerto Maguillines, sino otra grúa que se dio y resultó con daños, pero gracias a Dios ninguna persona lesionada. ¿Ya? Así que eso fue lo que ocurrió ayer en Constitución también.
0: Ya, por otra parte, bueno, este sistema frontal que ya afecta, cierto, débilmente, tenemos que decirlo, al menos en nuestra zona, y que va a afectar a gran parte del país, llegará acompañada, según los expertos, escuche bien, de un río atmosférico de categoría 5, ¿ya?, considerado el nivel más alto de intensidad. Ahora, un río atmosférico es una gran corriente de vapor de agua que transforma humedad, otra, pero en este caso que transporta humedad, y al chocar con la cordillera provoca lluvias intensas, ¿ya? Según la escala de Ralph, la categoría 5 es la más peligrosa y puede causar inundaciones, desbordes de río y aluviones. Por eso, ¿verdad?, hoy día está todo en alerta, ¿ya? Ríos atmosféricos y sus categorías, así que se espera justamente que esto ocurra en algún minuto a propósito, Juan Pablo. Lo que no pasa, así que estamos así como con gran incertidumbre, pero sí, como se dice y lo decías tú también, preventivamente estamos acá, ¿verdad?
1: Preventivamente. Hoy día te decía, ayer estuvimos en Parral, pero por otro asunto, y la gente toda tomando las precauciones del tema. De hecho, hay un equipo de nosotros del canal que está en Constitución.
0: Ya.
1: Rodrigo Pérez.
0: Rodrigo, ya, perfecto.
1: Están cayendo algunas gotitas, están hablando de la embarcación que se dio ayer, ya, pero eso. Pero Constitución es clásico el insistente lluvia, esa como llovizna. Se espera que caigan 70 milímetros. Yo no sé, mira, voy a recoger las palabras de Benjamín Palacios, quien yo le creo mucho a este meteorólogo, que es un experto en atmósfera. Ayer dijo, esperemos. Y de verdad que yo lo replico a él. Es lo que te dije ayer.
0: Esperemos.
1: Esperemos. Si es así, dijo ayer en una radio que escucho yo mucho, que es La Infinita, que me gusta mucho, dijo, esperemos. Lo único que les pido es preparémonos, pero no alertemos.
0: Claro.
1: Esperemos.
0: Hubo como... Sí, bueno,
1: si son
0: fue muy alarmante el llamado, ¿no? Muy alarmante el llamado. Fue
1: si
0: como...
1: son 70 milímetros, si anunciamos 70 y la carta de Bing dice 70 y son 20,
0: claro,
1: aplaudamos.
0: Exacto.
1: Si son 60 y son 200, ¿por qué? Yo sé que, y él lo decía, y en esto me sentí tocado. si la televisión o los matinales o la televisión dice que entre más milímetros y van a caer 200 y te trae sintonía, perfecto. Y claro, lo asumo porque sé que es
0: incluso
1: así.
0: Incluso di 300 para que sí, se asusten
1: y,
0: más.
1: Y sé que es así. Pero yo, ¿sabes qué? Yo soy súper criterioso. Yo la semana pasada, ¿cuándo fue que llovió? Cuando estuvimos en el Ancoa el martes.
0: Claro, que ahí hablamos que iba a caer la gotita.
1: ¿Y sabes qué? Que yo iba a salir, y voy a contar este cortito, iba a salir para el Tele 13 Central. Yeah. Porque íbamos a hacer todo el recuento del día de que hubo inundaciones Linares, claro que sí, ya. Uh-huh. Pero el productor me llama y me dice, Juan Pablo, te quiero preguntar a tu criterio. Mira lo que me dijo a las 6 de la tarde. ¿Ya? ¿Cómo está la Ancoa? Yo frente al río Ancoa, te lo voy a mostrar en imagen. Saí Pitoco, le dije yo que el río no ha subido nada. Se me va a oscurecer, voy a tener el mismo puente que hemos mostrado todo el día, y para la gente no va a ser novedoso. Discúlpame, es mi criterio, a mi jefe. Uh-huh. ¿Sabes, Juanpa? ¿Qué te creo? Devuélvete a Talcabe. Mostrar lo mismo y que no tuvimos crecida ni desborde es mostrar lo mismo. Vamos, bajemos la nota.
0: Y sería.
1: Pero cachayo, ¿no?
0: Sí.
1: O sea, uno mismo, yo puedo haber dicho, ya vamos, y sigo ganando plata, pero es como, no sé, es como exagerar en una nota, decir, hoy el río sigue, no sé si el río no haya crecido nada más.
0: Es como el personaje del Happen, Alaraco, ¿no?
1: ¿Cachai?
0: Dos gotas, oh, estamos inundados, dos gotas. Bueno, a propósito, se confirmó también, lo vamos a reiterar, la suspensión de clases para este viernes entre las regiones de Coquimbo y el Maule por este sistema frontal que afecta, ¿cierto?, y que debería afectar con mayor intensidad, ¿cierto?, también a la región del Maule y a varias regiones del país. Vamos con una canción y volvemos con más. 8 de la mañana, 13 minutitos, 8:13, en vivo en directo desde Talca, Radio Mágica.

0: Muy bien, estamos de regreso, estamos de vuelta aquí en Mágica 89.5 en esta mañanita, ¿verdad? En que está lloviendo, pero no como se anuncia, ¿verdad? Está menos mal, ya reiteramos, yo creo que esto no es malo, Juan Pablo, así que no es malo, pero las expectativas que, entre comillas, ¿verdad?, comenzaron a inflarse, son totalmente distintas, ¿verdad?, a lo que estamos viviendo hasta el día de hoy.
1: Suspendida varias actividades, Ricardo, entre ellas la Virgen del Carmen.
0: Sí, en Pelarco está suspendida la fiesta de la Virgen del Carmen de Pelarco, a propósito, producto también de este sistema frontal y esta preventiva, ¿verdad?, que estamos viviendo en el país, en varias regiones, ¿cierto?, de esta manera preventiva de poder enfrentar este sistema que, entre comillas, según los expertos, ¿verdad?, podría ser bastante anormal. Hubo corte de energía también en la zona costera, Juan Pablo, ¿cierto?
1: ¿Cómo?
0: Corte de energía eléctrica.
1: Sí, corte de energía, ahí está en reposición. Esto es producto del viento. Aquí hay que recordar dos cosas sumamente importantes. Uh-huh. Que estos son, a ver, aquí toda la gente, y aquí todos nos sumamos porque hay que ir aprendiendo. Aquí son pulsos. Voy a hacerlo súper coloquial. Así, aquí son como combos bien puestos.
0: Ya.
1: Pulso, por ejemplo, ahora no está lloviendo, deja ver.
0: Dale nomás.
1: Ya, no está lloviendo.
0: Ya.
1: Yo digo, no está lloviendo, ¿dónde está la lluvia? Son las 8:17. A las 8:22, un pulso. ¡Guau!
0: Se largó.
1: 22 minutos y en 22 minutos de un pulso deja la escoba. Deja la escoba.
0: Como pasó en 2023 en agosto.
1: Pero por eso te digo. Ya. Mira, Ricardo, mira cómo sí. Vamos coordinados.
0: Sí.
1: Listo. ¡Fua! ¿Qué dice el chileno al tiro? ¿Y eso fue?
0: Claro.
1: Mira la lluvia, penca. 1:30 de la tarde. ¡Pa! ¡Pulso! ¡Ta, ta, ta, ta! Eso ya colapsa. Y la alerta primero en Colbún Machicura. Tenemos 11 millones de litros acumulados. Entonces, esto hace que un botón de que ya tienen más tecnología que, sí, que el ruso ya de Estados Unidos, un botoncito y descarga. Y eso va a decir, ¿cómo si no llovió tanto? ¿Cómo de lo tanta por el río? Claro, eso es.
0: Claro.
1: Entonces se suma y nuestra psicosis de la cabeza nos recuerda que son pulsos, son momentos. Pero el agua suma mucho. Ahora el deshielo, la represa. Todavía no han dicho ningún comunicado. No sé si tú tenés los comunicados de Colbún, tú.
0: No, hasta el minuto no.
1: Ya. Ellos anuncian, y tienen que hacerlo, ya se mandaron varios patos el 2023 de no anuncio, soltaban represa. Claro, tienen que, o si no, se les rebalsa y ahí queda la escoba. Pero eso es, los pulsos. De eso estamos hablando ahora. Cuando usted no entiende lo que es un pulso, eso son En el momento, coloquial hablando, son pencazos de agua. Esos son.
0: Claro.
1: Voy a decir súper coloquial. Son pencazos de agua. Son como que está arriba el compadre con un balde y le dice, ahora te voy a tirar agua. ¡Guau!
0: Y lo listo. Tira.
1: Esos son los pulsos. Y ahora que le pusieron pulse, que el pulso de agua, son pencazos de agua. Esos son.
0: Pencazos. Juan Pablo. Señor DJ, oiga, nuestro DJ...
1: Oye, qué música se está... Sí, parece que funciona mejor con la lluvia el DJ, ¿eh?
0: Pero se puso medio nostálgico, dijo, voy a sacar la guitarra, voy a cantar algo, dijo. Así que...
1: Ya, escuchemos.
0: Escuchemos lo que quería cantar, porque es que no quiere cantar ahora.

0: Muy bien, un clásico con el gran Víctor Manuel aquí en esta mañanita, aquí en Mágica 89.5, ¿verdad? En esta jornada que esperamos sea espectacular para todos, ¿ya? Y preventiva para todos en todo sentido de la palabra, así que la radio a pila, ¿cierto? Los alimentos, el agüita, cargado su celular, porque usted sabe que últimamente no ha pasado mucho, pero dos gotas y se corta la energía eléctrica. O hay viento y se corta la energía eléctrica, así que siempre... Este aparatito llamado celular, ¿verdad? Cargadito. Ahora, sin internet no somos nada, pero bueno, al menos podrá hacer llamadas. Lo otro, a propósito de Juan Pablo, Alejandro, un poco de lo que está pasando acá en nuestro país con estas medidas preventivas. Se fue Francia para la casa.
1: Ah, sí, pero no jugó nada.
0: No, ¿qué pasó ahí? ¿Qué pasó?
1: No, fue anulado totalmente.
0: ¿Sí?
1: Ahí te das cuenta cuando empieza la verdad de la verdad del fútbol. Es que, no sé, porque uno está acostumbrado a jugar fútbol amateur toda la vida, entonces al menos le pegáis para adelante a la pelota, sabéis tu limitancia, sabéis dónde tú le sabéis pegar bien, dónde mal, dónde soy muy malo. Uh-huh. Pero estos gallos son unas máquinas de otro planeta. Pero ahí tuve un Mbappé que...
0: No, claro, no pasó nada.
1: Fue anulado, miren, en todas partes. Pues
0: están culpando a la polola que algo hizo, dicen, lo desgastó mucho, dicen.
1: Pero fue anulado realmente, o sea, un Mbappé que tú yo no lo vi en todo el partido,
0: Qué raro, siendo uno, uno de los equipos favoritos era Francia, aquí estamos con cosas, ¿verdad? Y lamentablemente queda fuera de la final y pasa a España, y ahora vamos a esperar qué ocurre con el siguiente partido, ¿verdad? Ahora, estaba leyendo que se están reuniendo firmas para que definitivamente Argentina sea sancionado y sacado del tema, porque
1: sí,
0: que hay mucho favoritismo, como que se nota mucho.
1: Ellos han jugado sus partidos y lo han ganado con la garra que tiene Argentina. O sea, a ver, aquí todos dicen lo que dijeron con Egipto. Egipto fue, ¿cierto?
0: Sí. Sí.
1: Egipto, que le no, yo sí, lo dije aquí, parece, ¿o no? Egipto no, Egipto perdió el partido. Los argentinos son muy pillos. Ellos saben jugar al fútbol, saben hacer teatro. Ellos ganaron el partido con la cabeza, no con fútbol, porque fútbol no es pregunta. Argentina no jugó nada tampoco. Egipto los tenía, le ponía dos más y los mataba.
0: Son estrategias futbolísticas,
1: sí,
0: nomás, claro.
1: Los mataron con puro empujón, le tiraban la oreja, le tiraban el pantalón, le pegaban abajo, le metían.
0: Con calle, ganaron
1: ese,
0: con calle.
1: Ese es el fútbol. Si tú cuando no soy bueno para la pelota, ¿qué haces? Pegáis. Yo soy defensa, yo pego y te corto el cogote para abajo. Porque así tenés que hacerlo.
0: Claro.
1: ¿Y dónde tenés que pegarle? Fuera del área, porque si hay que te van a cobrar penal, tenés que ser habiloso para jugar, po. ¿Dónde lo va a cortar? En la mitad lo va a buscar. Ahí lo rompí, para ahí lo rajáis.
0: Exacto.
1: Pero no vaya a buscarlo acá. Trataban de correr los de Egipto, trataban de correr más para hacer más goles.
0: Claro.
1: Miren que se fueron a desgastar. Entraron al ritmo de ellos y Argentina empezó a tocarnos. Eso fue. Ahora, si tú me preguntas el partido de hoy con Argentina, va a ser un partidazo. Un partidazo.
0: Entre comillas, una final anticipada.
1: Sí. Este es el partido del Mundial.
0: Es el partido
1: del Mundial. Hoy es el partido Mundial.
0: Por historia, no solamente futbolística, ¿no? Inglaterra y Argentina se enfrentan en un partido con mucha historia. Así que ahí hay mucho dentro de ese partido.
1: Hoy es el partido, amigo.
0: Vamos a ver qué pasa, ¿ya? Vamos a ver qué pasa. Sigamos. 8 de la mañana, 27 minutitos. 8:27. Señor DJ, lo dejamos usted ser.

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1: 8:32 a.m.
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0: Estamos a 22 minutitos ya de las 9 de la mañana, 22 para las 9, y creo que han caído dos gotas más, Juan Pablo Benito. Sin desmerecer, ¿verdad?, lo preventivo que tiene que ser estos días, ¿verdad? Mañana es un día feriado, muchos no van a trabajar, y tal vez podría ser que las Carmencitas, ¿verdad?, traigan esa agua que se está esperando, y estoy leyendo, de hecho, muchos expertos que hoy día se han desatado en seguir hablando, por supuesto, de este tema, lo digo en el buen sentido, de tomar todas las medidas preventivas, porque hay que tomarlo con respeto y con altura de miras y con mucha seriedad este sistema frontal.
1: Así es, con mucha tranquilidad y estar preparados. Hoy yo creo que mucha gente hoy en la mañana ya estaba preparado y lo primero que hizo es mirar por la ventana su calle,
0: claro,
1: su patio.
0: De hecho comenzó a caer gotita en la madrugada, 4 de la mañana, por ahí, pero después cesó un poquito y después seguía, seguía. Es un poco la tónica de lo que estamos viviendo, que en cualquier minuto, como dices tú, podrían venir esos pulsos y de una u otra manera, ¿cierto?, eso podría ir en consistencia, ¿verdad?, con lo que se está diciendo a nivel país, con todas las medidas de resguardo que hay. Recuerden que el viernes no hay clases, ya mañana es un día feriado, está suspendida la fiesta de Pelarco de la Virgen del Carmen.
1: Está suspendido el fútbol.
0: El fútbol también, las clases el día viernes, así que vamos a estar atentos, ¿verdad?, a todo lo que ocurre y vamos a estar informando de todo lo que acontece a través, por supuesto, de nuestros portales noticiosos acá en la radio y también televisión y en las redes sociales.
1: Esperemos en las próximas horas tener un poquito más de agua para estar sin duda con estos efectos climatológicos que tenemos ya anunciados para la región del Maule.
0: Exactamente. Juan Pablo Benito, muchas gracias. A nuestros auditores también, un abrazo grande, que lo pasen bien las Carmencitas y a seguir.
1: Oye,
0: con Mágica.
1: Ajá. Las Carmencitas, ¿verdad? Y hoy día son los Julio y la Julia.
0: ¿Hoy día?
1: Sí, pues.
0: Oye, sí, ¿verdad? 15.
1: Sí, pues.
0: Julio y Julia, Carmencita, Carolina el viernes, Federico, no me acuerdo, el sábado, y Natacha, quedan pocas, pero hay todavía, así que el día domingo.
1: Felicidades.
0: Un abrazo, a continuar. Chao. Con Mágica, buenos días.

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2: 9:02 a.m.
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Hola, hola, ¿qué tal? ¿Cómo están? Buenas y lluviosas mañanas. Nos cayó la agüita ya desde esta madrugada, como lo anunciamos ayer, ¿cierto? Que íbamos a despertar ya con lluvia. Pero hasta aquí va todo bien, ¿cierto? Si bien está... hay que tener precaución, los conductores, por favor, las luces encendidas, que está bastante oscuro, ya, por la nubosidad, no niebla, la nubosidad. Y bueno, pues, ahí vamos, porque se nos vienen 5 días de corrido seguidito. Afortunadamente, mañana es feriado, mucha gente se va a quedar en la casita, descansando, ¿cierto? Entonces, en algunas partes no hay clases. Yo les voy a ir contando dónde hay clases, los que están confundidos. Hoy aquí en la región del Maule sí hay clases, ¿ya? Al parecer el viernes no. Así que les vamos a asegurar en un ratito. Porque yo tengo por aquí la respuesta, ¿ya? Exactamente las regiones que hay. Pero hoy sí hay clases para los que preguntan, sí. Hoy día sí. Mañana obviamente que no, po. Si es feriado. Pero parece que el viernes hay sándwich, por si acaso, para que lo sepan. Continuamos con la música esta hora a través de Mágica, aquí en el 89.5.

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1: Sigue la música a esta hora a través de Mágica, que es la 89.5, en este día miércoles que tiene... ¡Ay! Tiene olor a... Tiene olor a... De todas maneras, a viernes, ¿cierto? ¿Cómo es feriado? ¿Mañana? ¿Las Carmencitas que están de onomástico? Bueno. Vamos con Jesse Joy por un chocolate. A esta hora no viene mal un chocolate calentito.

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1: 9:31 a.m.
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0: Faltan 18 minutos para que sean ya las 10 de la mañana, 18 para las 10 a través de Mágica, aquí en la 89.5. Oye, aquí lo tengo, yo lo buscaba, mi celular está aquí. Para contarles los que me han preguntado de las clases, bueno, suspensión de clases para hoy miércoles en Ñuble y el Biobío, no aquí en el Maule, ya para el viernes 17, ya. Se suspenden las clases en Coquimbo, en Valparaíso, en O'Higgins, en Maule, región metropolitana. La mayoría es de carácter preventivo y rige tanto para los establecimientos públicos como privados de enseñanza parvularia. Yo voy a buscar por acá una entrevista que tuvimos el día de ayer con el director de SENAPRED, Carlos Bernales, para que, en donde nos contó anoche, fue cerca de las 6 de la tarde que tuvimos, sí, poquito antes de las 6, tuvimos con él conversando acerca de lo que se viene para estos 5 días que, según nos relataba Carlos Bernales, el director de SENAPRED, ¿cierto? Nos relataba acerca de los... ¡Ay, tengo un problema aquí! Quiero que puedan escuchar la entrevista. Vamos a ir con ella para que puedan ahí hacerse una idea de qué es lo que se viene para los próximos días. El internet anda lento ya, por si acaso, no soy yo. El internet anda muy lento, de hecho no me quiere abrir acá. Qué raro. Ya, a ver otro método. Por acá. Ya, estamos viendo ahí si nos llega el código para puerta. Ay, Dios mío, la lluvia lentece todo. Vamos ahí. Quiero que escuchen la entrevista, cierto que estaba lista, pero bueno. Mientras tanto les cuento la temperatura que tenemos a esta hora, es de exactamente 12 grados de temperatura con una sensación térmica de 11, está agradable, no hace frío, estamos sin calefacción y la verdad es que está bastante agradable. Bien, vamos a escuchar en detalle todo lo que nos dijo el día de ayer el director de SENAPRED, Carlos Bernales. Recuerden que esto fue grabado ayer, o sea, salimos en vivo ayer por el línea, pero para quienes no saben todavía exactamente qué es lo que se viene, se los dejo a esta hora.
1: Hola, hola, ahora sí que estamos en vivo y en directo, ahora pudimos, bueno, ahí este sistema frontal que se nos acerca, parece que ya está haciendo estragos. Vamos a saludar a esta hora al director regional de SENAPRED, Carlos Bernales, que vimos un video ahí que en las redes sociales fue difundido por distintos medios, entre ellos, por supuesto, nosotros, para contarles acerca de este sistema frontal, que nos asusta un poquitito, director, porque al parecer es el primero más intenso que se viene. Salimos de uno esta semana que pasó, pero no sabemos, parece que el que se viene más complejo. ¿Cómo está? Muchas gracias por conversar con nosotros. Sabemos que he estado en reuniones con la coordinación de todo lo que significa la prevención en nuestra región.
2: Muy buenas tardes, Elena. Un gusto saludarte. Sí, como tú bien dices, este sistema frontal que va a afectar a gran parte del país, la zona central del país, entre Coquimbo y Los Lagos, tiene asociado gran cantidad de agua en 5 días, va a durar 5 días este sistema frontal, tiene 3 pulsos, el primer pulso ya está entrando en la región del Maule, a esta hora ya está precipitando en la costa del Maule, asociado a vientos muy fuertes, entre 40 a 50 kilómetros por hora en costa, valle y precordillera, con rachas de 60 kilómetros, y en la alta cordillera 60 kilómetros por hora con rachas de 90 kilómetros por hora, precipitaciones que van a fluctuar entre los 35 milímetros y los 80 milímetros, tanto en costa, valles y precordillera, y en la alta cordillera vamos a tener entre 60 a 90 centímetros de nieve. Wow. Con isoterma, afortunadamente, baja. Este es un sistema frontal frío, con isoterma baja, y va a empezar en los 2.400 metros sobre el nivel del mar, y se va a mantener a partir del jueves en los 1.700 metros sobre el nivel del mar hasta el día domingo. Pero a mí lo que más me preocupa son los vientos, Elena, los vientos que sí o sí van a causar bastantes afectaciones en distintas comunas de la región del Maule, como caídas de árboles, voladuras de techo, voladuras de letreros, y eso trae afectación como corte de energía eléctrica. Si se corta energía eléctrica en las partes rurales de nuestra región, también se va a cortar el agua potable. Entonces, el llamado a la comunidad no es asustarse, sino a preocuparse de estar preparados para enfrentar este sistema frontal que llega hoy día y se va el domingo, de la región del Maule. Son 5 días de lluvia continua, y eso también va a provocar afectaciones, ¿no es cierto?, en las 30 comunas de la región del Maule, como el suelo va a estar saturado, no va a poder absorber esta agua, y vamos a tener anegamientos en distintos puntos de la región, crecía de esteros, de canales y de los ríos principales, pero no creo que tengamos desbordes de ríos, no creo que tengamos inundaciones como la vi en 2023, producto que la isoterma está baja. El 2023 fue un evento de junio y agosto de 2023 con isoterma muy alta, sobre los 4.000 metros sobre el nivel del mar, y fue un sistema frontal cálido con un río atmosférico que adicionó precipitaciones al sistema. Por lo tanto, tuvimos en tres días tuvimos más de 600 milímetros en la alta cordillera. Este sistema es un sistema frío, con isoterma baja, insisto en esto, donde vamos a tener precipitaciones en la cordillera tipo nieve, que eso lo va a favorecer, ¿no es cierto?, a que sí vamos a tener afectaciones, por supuesto, pero no vamos a tener desborde de ríos o como pensando en lo que pasó en 2023. Vamos a tener afectaciones, sí, producto de 5 días de precipitaciones y por los vientos que tenemos, que van a tener este sistema frontal. Y tres pulsos de este sistema frontal, el primero ya está entrando, después luego tenemos el segundo pulso y el más intenso para nuestra región del Maule, que va a ser entre miércoles y jueves, y el tercer pulso ya de viernes para sábado y domingo. Ahí donde ya aparece este sistema frontal.
1: ¿Esto cuándo va a ser más intenso? ¿Mañana? ¿Mañana miércoles?
2: De miércoles para jueves es lo más intenso de este segundo curso que estaría entrando justamente el miércoles a la región del norte.
1: Perfecto. Esto de la isoterma baja, ¿esto tiene que ver con la temperatura del mar, director, o no?
2: No. Lo que tiene que ver con la temperatura del mar es que estemos nosotros en presencia de un niño. El mar, ¿no es cierto?, en el Océano Pacífico se subió su temperatura en 1 grado, prohibió pie.

0: costa, luego el valle, luego la precordillera y luego la cordillera. En la cordillera, donde hay precipitaciones tipo nieve. Donde se
1: Perfecto.
0: termina de 1700 los 2000 metros sobre el nivel del mar. Entonces, aquí
1: Doctor.
0: lo que llamamos a la gente de la región del Maule es que nos preparemos para esto, tengamos nuestro kit de emergencia, preparémonos con teniendo una radio con pilas para que estemos comunicados y mantengamos la información oficial del organismo técnico. Van a haber corte de energía eléctrica producto del viento, donde van a caer ramas y árboles. Podemos tener afectación a caminos secundarios por la caída de árboles. Por la cantidad de agua que caerá en 5 días continuados, pueden haber desprendimiento en masa, escorrentía, desbordes de canales, esteros y también los cuencas principales, pero no un desborde de ríos. Eso es a lo que me refiero. Para que no es lo mismo este evento que el evento del 2023. Eso hay que dejarlo claro. El evento del 2023 fue un evento cálido con isoterma muy alta, más de 4.000 metros sobre el nivel del mar. Este es un evento frío con isoterma baja, que llega de los 2.000 a los 1.700 metros sobre el nivel del mar.
1: Esto quiere decir, como usted bien relataba, director, que esto va a causar una mayor cantidad de nieve, una caída de nieve, ¿cierto? Que, bueno, nos beneficia bastante con el tema de la sequía y que no, al contrario de 2 años atrás, cuando esta nieve que había se derritió por la temperatura.
0: En julio no teníamos nieve y tuvimos el más alta y tuvimos afectación a 26 comunas de las 30, dentro del año 2023. Y luego, en julio del 2023, tuvimos nevazones, isoterma baja o nevazones, y en agosto del 2023 volvimos a tener un sistema frontal con isoterma alta, asociado a un río atmosférico, y toda esa nieve que había bajo la cuota de la isoterma se transformó en agua, adicionó agua a los cauces principales. Y de las 30 comunas, las 30 comunas se inundaron, tuvieron distintos niveles de afectación, pero las 30 comunas se inundaron en la región del norte.
1: Perfecto, entonces tranquilidad y a tomar las precauciones del caso, radio pila, ¿cierto? Linterna también, porque se puede llegar a cortar la luz también en el Valle Central, y eso sabemos que sobre todo con los vientos más allá, con la lluvia que tendremos, eso es muy probable que suceda. Por muchas precauciones que han tomado las diferentes compañías eléctricas, pero es importante también tomar esas precauciones. En el tema de los desplazamientos dentro de la región, director, ¿es preferible evitar, por ejemplo, ir a la alta cordillera, ya que va a caer nieve y todo eso, en el mar, las marejadas en la costa?
0: Ponemos días feriados y por la gente que posiblemente esté pensando en ir a la cordillera a ver la nieve. Yo le recomiendo que no. La nieve viene asociada a vientos también. El camino va a estar inestable, pueden haber rodados, puede haber desprendimiento en masa, pueden haber caída de árboles, de rocas. Así que no se exponga, no salga. O sea, si no tiene necesidad de salir de su casa, no se exponga, no salga. El buen juicio y el autocuidado es fundamental en este sistema. Es un sistema que está asociado, aparte de bastante agua, mucho viento. Y el viento es el que nos va a provocar mayor afectación en la región del Maule y es lo más complicado que vamos a tener.
1: Perfecto. ¿Y en la costa, la marejada?
0: Tenemos marejadas anormales, que significa una marejada normal, que el rompiente de olas son olas en la costa, son de 3 a 4. Incluso pueden haber 5 metros de altura de ola, que pegan con mucha fuerza en el borde costero. Entonces, no es ponerse a ir a sacar fotografías, no es ponerse a ir a pescar, ni subirse, ni caminar por las rocas del borde costero, porque la marejada está anormal, está muy violenta, con mucha energía y olas de altura de entre 3 a 4 metros.
1: Perfecto, perfecto. Queremos agradecer profundamente su tiempo, director. Muchas gracias por entregarnos esta información. Y bueno, ya va a saber que la lluvia por acá, por el Valle Central, donde estamos la gran mayoría de los habitantes en el Maule, vamos a despertar mañana con lluvia. Así que listar el paraguas, la sopaipilla, las canaletas que estén limpias, despejadas, ojalá las goteras tapadas y todo eso, y a cuidarse y resguardarse con esta lluvia. Así
0: Chao,
1: que
0: Elena, que esté muy bien y fundamental el autocuidado, el buen juicio de las personas. Los desplazamientos con mayor cuidado que lo normal y tratar de evitar, si no tiene necesidad de salir, que es en casita mejor.
1: es mejor, ¿cierto? El que puede, que se quede en casita. Un abrazo, director, que esté

0: bien y que estén. Cuídense mucho. Que estén bien. ¿No?
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2: 9:56 a.m.
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3: La Municipalidad de San Clemente, encabezada por su alcalde Juan Rojas Vergara, manifestó su categórico rechazo al proyecto de instalación de torres de alta tensión que contempla atravesar parte del territorio cordillerano en la comuna, iniciativa que a juicio de la autoridad comunal representa una seria amenaza para el patrimonio natural y el desarrollo turístico del Alto Maule. El jefe comunal señaló que San Clemente ha impulsado durante años un modelo de desarrollo basado en la conservación de sus paisajes, el fortalecimiento del turismo de naturaleza y la protección de uno de los territorios más valiosos de la región del Maule, por lo que la materialización de este tipo de proyectos generaría un impacto ambiental y visual de gran magnitud. Como municipalidad decimos con claridad y convicción, no estamos disponibles para apoyar iniciativas que pongan en riesgo el futuro del Alto Maule. Nuestro deber es defender este territorio, su riqueza ambiental, su biodiversidad y el enorme potencial turístico que representa para las actuales y futuras generaciones, sostuvo el alcalde de San Clemente, Juan Rojas Vergara.
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3: La Municipalidad de Pelarco anunció la suspensión de la fiesta de la Virgen del Carmen programada para este fin de semana. El Ministerio de Educación también anunció que se suspendieron las clases oficialmente para este día viernes 17, aunque se trata de una jornada laboral normal tras el feriado del 16 y el fin de semana. En la previa a estos anuncios, autoridades regionales de emergencia se reunieron en una mesa técnica en las oficinas de Senapred Maule en Talca, en coordinación con el nivel central del gobierno y otras regiones. Todo ello en el contexto de la declaración de emergencia preventiva para el Maule, que realizó vía decreto el Ministerio del Interior para efectos de mejorar la respuesta ante emergencias.
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4: Debido a la suspensión preventiva de la Fiesta Nacional de la Virgen del Carmen de Pelarco, el municipio, junto a su Corporación de Cultura y Turismo, invitan para este jueves 16 a una misa solemne en homenaje a la Reina Madre y Patrona de Chile. La Eucaristía, presidida por el obispo Galo Fernández, será una forma distinta de celebración para orar por quienes enfrentan los efectos de la emergencia climática. Este feriado religioso vuelca su fe y devoción por la Virgen del Carmen desde las 12 horas en la parroquia San José de Pelarco, o sigue la ceremonia por las redes municipales.
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Seguimos con la música a esta hora a través de Mágica, aquí en la 89.5, la que tú puedes programar. Y te contamos también que además puedes inscribirte para el circo. ¿Quieres ir al circo esta noche? Como mañana no se trabaja, va con un buen impermeable, ¿cierto? Paragüita, adentro todo encarpado. Y va a estar adentro ahí. Frío no hace, eso es lo bueno de la lluvia. Si le gusta salir con lluvia, vayan al circo ahí, vayan al circo gigante de México. Está al ladito del gimnasio regional, ¿ya? Así que para inscribirse es súper fácil, nos escriben a nuestro WhatsApp al más 569-5911-2866. Repito, más 569-5911-2866, ¿ya? Así que eso. Eso, ¿ya? Para que... ¡Ay, aquí mira que están escribiendo tempranito, están madrugadores! ¡Hola, buenos días! Me gustaría participar por la entrada al circo, pero por supuesto, Iván, te vamos a inscribir, ¿ya? Para todos los que se quieren inscribir. ¡Acá, Fabiola! ¡Perfecto, Fabiola! Mira que están madrugadores hoy día. Ya, perfecto, la lluvia los despertó temprano. Ya, vamos a la música y luego vamos a ir con titulares de la prensa en el día de hoy.

Y entonces no juego más. Vamos a revisar titulares de la prensa a esta hora de la mañana. Bueno, les voy a contar por acá qué nos dice. Se sigue en alerta, viviendas con daños por vientos y lluvias en el Biobío de la Araucanía. Las precipitaciones ya han avanzado hasta el Maule, por supuesto. Llegaron esta madrugada, llegaron por acá, por estos lados. Pero suave, ¿eh? Suavecita la cosa, no se tapó nada desde los viaductos, cierto, paso bajo nivel. Hasta aquí todo tranquilo, tranquilo. Llueve débilmente y de manera intermitente también. Por acá. París insiste en que hay puntos de reconstrucción que irán sí o sí a mixta. Tanto Hacienda como Sexpress han buscado amarrar votos. Grau sale a criticar mega reforma, se funda en el mito de que la economía perdió dinamismo con Bachelet. Las proyecciones con mega reforma del gobierno, crecimiento 3,7% en el 2027 y deuda bajo 45% del PIB. Economía china se desacelera bruscamente y crece a su menor ritmo en más de 3.

Por acá, dólar cae levemente ante buenas señales inflacionarias desde Estados Unidos. El billete verde cotizaba en 923 pesos esta mañana. Cárcel dura, el modelo penitenciario italiano que el Ejecutivo buscaría implantar con una reforma constitucional. Vamos a revisar eso después. Oro chileno seduce a Suiza. El país europeo llega al top 7 de los principales destinos de exportación nacional. Continuamos con la música a esta hora a través de Mágica, aquí en la 89.5. Seguimos con Alejandro Sanz y este Corazón Partido.

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1: 10 de la mañana, 28 minutos.
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Marco, ¿quieres programar tu canción? Lo puedes hacer a través de nuestro WhatsApp, que es el más 569-5911-2866. Repito, más 569-5911-2866. ¿Ya? Por acá. Vámonos a China. Vamos a la China. Vamos a ver este. Economía china que se desacelera bruscamente y crece a su menor ritmo en más de 3 años. La expansión en el segundo trimestre se ubicó bajo las expectativas y evidenció la debilidad del consumo y la inversión interna. La economía de China se desaceleró bruscamente hasta un ritmo anualizado de crecimiento del 4,3% en el trimestre de abril a junio, informó el gobierno el miércoles, el nivel más débil en más de 3 años. Los datos oficiales quedaron por debajo de los pronósticos y estuvieron por debajo del sólido ritmo de crecimiento del 5% de la economía en enero a marzo. Pese a un repunte de las exportaciones impulsado en parte por el auge de la inteligencia artificial y por la fuerte demanda mundial de vehículos eléctricos chinos. China en gran medida ha restado importancia a los impactos económicos más amplios de la guerra con Irán, mientras el alza de los precios de la energía elevó la inflación global. Las exportaciones aumentaron un 17,6% en la primera mitad del año frente a un año antes y un 27% en junio, según datos de aduana. ¿Ya? Bien, eso está pasando en China. Pero como estamos en Chile y estamos en la región del Maule, vamos a la música que tiene que ver con la lluvia. Aquí está Rocío Dúrcal y esta Gata bajo la lluvia.

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1: 10:55 a.m.
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2: Lista la terna de candidatos para fiscal regional del Maule. Pocas sorpresas arrojó el proceso de escucha de candidatos y votación para la elaboración de la terna de candidatos entre quienes el fiscal nacional designará al nuevo fiscal regional del Maule para el periodo 2026-2034. El proceso comenzó a mediodía de ayer martes 14 de julio, cuando los 9 candidatos que postularon pasaron el examen de admisibilidad, se presentaron ante el Pleno de Ministros de la Corte de Apelaciones de Talca. Los 9 candidatos tuvieron un tiempo igual de 10 minutos para exponer su plan de trabajo para la Fiscalía Regional del Maule. Finalmente, la terna quedó formada por los siguientes candidatos: Mauricio Jorquera Loyola, Marcela Moreno Ríos, Rodrigo Peña Sepúlveda. El fiscal nacional Ángel Valencia manifestó que exigirá a todos los integrantes de la terna un test de droga y un examen psicosocial.
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2: Ante los riesgos por el nuevo sistema frontal que afectará a la zona central sur del país a partir de hoy miércoles con intensas lluvias y vientos, el Ministerio del Interior decretó emergencia preventiva en el Maule y otras 9 regiones entre Atacama y Los Ríos, vigente entre el 13 y el 21 de julio. Así lo anunciaron el viceministro del Interior y de la Secretaría General de Gobierno, Claudio Alvarado, junto a la directora nacional del Sistema Nacional de Prevención y Respuestas ante Desastres, SENAPRED, Alicia Cebrián, y el subsecretario del Interior, Máximo Pavés. El viceministro Claudio Alvarado destacó que estamos ante un sistema frontal que se pronostica de gran intensidad y multiamenaza. Eso significa que tendremos lluvias intensas, vientos, nevadas.

0: y posibles ventisca, así como marejadas, manifestó el secretario de Estado.
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2: Debido a la suspensión preventiva de la Fiesta Nacional de la Virgen del Carmen de Pelarco, el municipio, junto a su Corporación de Cultura y Turismo, invitan para este jueves 16 a una misa solemne en homenaje a la Reina Madre y Patrona de Chile. La Eucaristía, presidida por el obispo Galo Fernández, será una forma distinta de celebración para orar por quienes enfrentan los efectos de la emergencia climática. Este feriado religioso vuelca su fe y devoción por la Virgen del Carmen desde las 12 horas en la parroquia San José de Pelarco, o sigue la ceremonia por las redes municipales.
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Son las 11 de la mañana con 7 minutos, 11 con 7, y continuamos con la música porque estamos preparando la entrevista con la psicóloga, que estaremos hablando acerca de los tiempos del duelo, ¿ya? Así que está bien interesante, no se mueven de sintonía.

Son las 11 de la mañana con 11 minutos, 11 con 11 a través de Mágica, que es la 89.5, en este día, ya estamos a miércoles, me perdí en el día 15. ¿A quién estamos saludando? A la Julia y los Julio, están de santo el día de hoy. Felicidades a ellos, que tengan un muy, pero muy lindo día. ¿Ya? ¿Seguimos con la música a esta hora? Preparándonos para hablar cómo se comporta el duelo con el tiempo, un tema importante, ¿ya? No menor. Para muchos que pueden estar pasando por esa situación, les puede servir esta conversación que tendremos en un ratito.

0: Gracias, Ricardo Jara, por el pase. A esta hora estamos en vivo y en directo a través de Radio Mágica del INE Maule, por supuesto, por el matinal, el INE, que están en casita mucho preparándose para esta lluvia que, bueno, ya llegó esta madrugada, al menos aquí en la región del Maule, y se viene fuerte la cosa. Ayer lo conversábamos con el director de Senapred. Quiero saludar en el día de hoy a quien, bueno, se ha vuelto panelista por estos días con nosotros, ¿cierto?, por estas semanas, la psicóloga Camila Bascow, que está con nosotros. Ella escribe un libro acerca del duelo. Estamos aprovechando estas últimas semanas para conocer un poquitito de ese libro por el lanzamiento, ¿cierto?, que se va a llevar a cabo pronto. Esto va a ser en el Parque Cementerio y Jardín del Sur Maule, en donde Camila, ¿cierto?, entrega asesoría que ayuda mucho esta etapa del duelo, que algo tan doloroso, tan difícil, quizá lo más doloroso de la vida que tenemos es la muerte. Mira qué paradójico. Pero tú nos vas a hablar un poquitito de, en esta ocasión, de cómo va cambiando el dolor dentro del duelo, cómo va cambiando. ¿Cómo estás, Camila? Bienvenida.
1: Hola, Elena, muchas gracias ahí a todos por la invitación de estar acá de nuevo. Efectivamente, el próximo sábado, ya el 25, voy a estar allá en el Maule haciendo ahí el lanzamiento del libro El Duelo Duele. Así que muy contenta de poder ir hasta allá y de estar aquí hoy día también hablando un poquito de eso del duelo y el paso del tiempo, ¿sí? De cómo el tiempo va afectando y cómo va cambiando también el duelo en sí con el tiempo.
0: Sí. Este duelo va mutando, va teniendo varias etapas. ¿Cuáles son las partes más difíciles? ¿El primer año, el primer cumpleaños, la primera Navidad, el primer año nuevo?
1: Mira, es que el duelo, un día, más que una etapa en sí, la verdad es que, claro, el duelo es bien único. Cada persona también lo vive de manera distinta. Pero, claro, el tiempo va siendo igual lo suyo, a veces para bien, a veces para mal también. Entonces, la verdad es que al principio, sobre todo cuando es un duelo o una muerte que es abrupta, que no ha tenido hasta el duelo anticipado, no hay una enfermedad, puede que sea a veces muy traumático recibir la noticia, y el duelo agudo, que se le llama, que son los primeros 3-6 meses después de la pérdida, de la muerte, tiende a ser como... Todo está permitido en esa etapa porque es muy difícil, ¿sí? Como la mente está tratando de ajustarse a este cambio y a esto que antes esta persona estaba conmigo, después ya no está. Y después se sabe que durante el primer año hay muchos hitos, muchas fechas, muchas celebraciones, muchas cosas que hacen que el duelo también se vive como un oleaje, que en el fondo que a veces el mar está más calmo y otras veces viene esta ola que me revuelca. Entonces, la verdad es que, claro, el primer año hay muchas cosas que son y que activan el dolor de conciencia, ¿sí? Y que muchas veces las personas están orientadas en este primer año a poder pasar estas fechas, ¿sí? A poder vivirlas, a cómo me voy a sentir, qué es lo que va a ocurrir, etcétera. Y después del primer año, también, bueno, depende qué tipo de muerte fue, ¿cierto? Si es un hijo, si es un padre, si es un hermano, todas las cosas afectan también cómo era la relación. Pero muchas veces el segundo año también es bien difícil, a pesar de que la gente viene como con esta fantasía de que ya pasé el primer año, es como ahora o va a ser menos difícil, y sí, se sorprenden, y yo lo anticipo mucho también con mis pacientes, lo hablo también en el libro, de que a veces el segundo año, el hecho de que uno ya no está como solamente en modo supervivencia de estas fechas, de este primer año, lo vivo desde otro lugar, entonces lo vivo un poco más conectado con mis emociones. Me voy dando cuenta de todo eso que el primer año era como poder sobrellevarlo, el segundo año es como que lo estoy viviendo y eso hace que a veces duela distinto o duela un poco más, incluso emocionalmente.
0: Son dolores. Sí, puede ser, Camila, que el primer año, claro, nos da miedo cómo vamos a reaccionar ante la fecha, el cumpleaños, la Navidad, el Año Nuevo, si es el Día de la Madre, el Día del Padre, todas esas fechas sensibles, ¿cierto?, muy emocionales, decimos ya sí sobrevivimos, pero también yo creo que pasa algo, se pierde la esperanza, esa ilusión es como de fantasía que yo creo que quizá inconscientemente tenemos de que todo fue una pesadilla y que va a volver.
1: Exacto.
0: ¿Cierto?
1: Sí.
0: También ven esa parte.
1: Y esa conciencia, que es como le llaman los más especialistas y todo, hablan de, lo nombran como aceptar la pérdida, ¿sí? Como que es una de las tareas del duelo y que eso no es inmediato. De hecho, hay estudios como de cuánto tiempo a nivel como cerebral el cerebro se adapta a un cambio tan grande, y se sabe que es entre 6 meses y un año en que uno empieza como a recablear la forma en que nuestro cerebro percibe la realidad. Entonces, alrededor de ese tiempo empiezo como a tener esa sensación más de que efectivamente ya no va a volver. Como que antes uno lo sabe, pero todavía no lo cree, ¿cierto?
0: Claro.
1: Y después empieza a pasar.
0: No, tu inconsciente no se hace consciente todavía de que ya realmente el saber que no vas a verlo más, no vas a escucharla más, no vas a poder abrazar a esa persona que partió. Cuando ya eso se acepta, es como promover la herida, es como otro tipo de dolor también.
1: Otro tipo de dolor, tal cual. Y por eso está este como cambio que con el tiempo, claro, el duelo no es que desaparezca, sino que se va transformando también. Al principio es como que el dolor lo ocupa todo, ¿sí? Como yo, de hecho, en el libro pongo la imagen como que si uno pensara en que la vida es como un frasco, al principio del duelo es como que estuviera todo ese frasco completo y rellenado con este duelo y este dolor que como que lo eclipsa todo y todo está en torno a eso. Y con el tiempo no es que el dolor se encoja, es que el frasco como que empezara a crecer. Entonces el dolor sigue estando ahí, pero de a poquito empiezo a tener espacio, a atención a otras cosas, no olvido, no dejo de echar de menos, no es que deje de doler, pero empieza a convivir también con la vida y otras cosas que van ocurriendo que hacen que ese dolor ya no lo eclipsa todo, sino que tengo también otras cosas ahí.
0: Claro, van entrando, se va retomando la rutina, van entrando nuevas personas a tu vida. A veces cuando sigue un familiar, fallece alguien, nace otro, entonces esos duelos van apaciguándose un poquitito, ¿cierto? Como este frasco se va llenando, como tú dices. Ahora también a veces pueden pasar décadas, muchos años, toda la vida, en donde yo todavía veo personas mayores, adultas mayores, que personas mayores que se les llama ahora, que sufren todavía por la pérdida de su mamá cuando eran pequeñas o de su papá y todavía duele, pues se nota cuando están contando eso.
1: Totalmente, y además eso, porque también no es que duela permanentemente así, pero claro, esto por eso a mí me encanta esta metáfora como del mar, pero hay momentos en la vida de que a pesar de que la pérdida haya sido hace mucho tiempo atrás, puede que este dolor se sienta más presente, no sé, cuando, por ejemplo, hay un matrimonio, o cuando hay fechas, cumpleaños, o cuando nace un hijo y el pensar mucho, me hubiera gustado que mi mamá estuviera acá y no está y se siente más la ausencia. Sí, de todas maneras en la vida, a pesar el tiempo, por eso se sabe que el tiempo no lo cura todo, ¿sí? Y que ese es uno de los mitos también que en el libro hablamos de ahí, hablo de desmitificarlo, porque no necesariamente el tiempo va a ser un trabajo solo, es lo que hacemos con ese tiempo. Y a pesar de que yo haga un trabajo con mi duelo y en el fondo haya tenido mi espacio de poder ir elaborando, igual me puede seguir doliendo en distintos momentos, porque también a veces la ausencia se siente más.
0: Camila, tú hablas de hacer un trabajo. ¿A qué nos referimos con hacer un trabajo? Porque aparte, tú entregas asesoría en el Parque Cementerio Jardín, ¿cierto?, del Sur, Maule, en donde tú ayudas a las personas. Aparte también del trabajo que se hace en el duelo, ¿ayudas en ese proceso? ¿Qué consiste un poquitito de eso?
1: A ver, yo soy psicóloga clínica y yo me he especializado ya más de 10 años en trabajar casi exclusivamente con el tema del duelo. Y el trabajo es, en el fondo, poder ir conectando con esa pérdida, ir elaborando todas las emociones que están unidas a la pérdida. A veces hay culpa, hay rabia, sí, hay dolor, hay cuestionamientos, hay asuntos pendientes que quedan, hay distintas cosas relacionadas a eso que las personas a veces tratan de evitarlo pensando en que si no conecto con ello, como que sigo funcionando bien, ¿sí? Y por eso buscaban un espacio que sea un lugar seguro, acompañado, en el fondo, por un terapeuta, por un psicólogo, donde vamos entrando en esos lugares más oscuros, donde también puedan ir trayendo luz, viendo, ir a mirar esas cosas, viendo que en realidad si las voy mirando y las miro acompañado, con guía y no tan solo, también voy encontrando pequeñas cosas que me ayudan a poder ir llevando mejor este duelo, este trabajo, ¿sí? Este proceso.
0: ¿Qué pasa, Camila, cuando un duelo no se trabaja? ¿Eso se nota? ¿Cuáles son las consecuencias que esto pudiera traer a un ser humano?
1: Depender también mucho de las personas, porque trabajarlo, hay gente que lo trabaja desconectándose porque está muy conectado, o hay gente que al contrario está muy desconectada y necesita conectarlo. Pero sí se habla hoy en día de lo que es como el duelo prolongado, ¿ya? Y donde en el fondo personas que tienen, pueden ser desde síntomas físicos, dolores, malestares, pesadillas, incluso sueños, o que les cueste que queden con miedos, miedos a volver a perder. Y por eso miedos de volver a relacionarse o a entrar en un mundo más vulnerable. La verdad es que va a variar de persona a persona, pero sí es interesante ir a acompañar en que, de que si hay un duelo es porque perdí algo que era importante, y hacer ese trabajo que se le podemos estar nombrando acá, pero es como poder darle un lugar, ¿sí? Porque si no, es como seguir como que no hubiera pasado nada. Efectivamente puede que traiga distintos tipos de consecuencias en la persona.
0: Una de esas consecuencias, Camila, podría, aparte de la depresión, que digamos es algo bastante complejo, que ya estamos hablando de una enfermedad, ¿cierto?
1: Sí.
0: Se podría también desarrollar quizá un apego evitativo a no querer, ¿cierto?, con esa intensidad para no volver a sentir ese mismo dolor en una posible pérdida.
1: Absolutamente, absolutamente. Puede que en el fondo, más que desarrollar el apego, alguien que tiene un apego más evitativo y que quizás había logrado confiar, había logrado vincularse, después de vivir una pérdida puede cerrarse y poner como esta coraza y decir: nunca más quiero una relación con alguien porque me muero, si me vuelve a pasar esto, no, no lo puedo tolerar, no quiero. Y en el fondo ponen esa pared más firme todavía, porque viene como a ser una nueva amenaza, ¿sí? De poder perder.
0: Sí, eso pasa mucho cuando, por ejemplo, hay pérdidas de hijos, ¿cierto? Perder un bebé, decir no, no voy a intentarlo de nuevo, y se cierra a la posibilidad. O es más, ya no es tan extraño compararlo también con la pérdida de una mascota, cuando perdimos una mascota que forma parte importante de nuestro núcleo familiar, y la perdemos, y dicen, ya no, no voy a tener más gatos, no voy a tener más perros, no, porque eso sufre mucho.
1: Claro.
0: Entonces, ahí
1: Claro,
0: también.
1: y todo lo que eso puede implicar, porque también cierro eso, pero también estoy cerrando en la puerta no solamente a las emociones difíciles que podrían implicar, sino también a las emociones positivas, ¿cierto?
0: Claro, no estamos hablando de vivir.
1: Exactamente.
0: Eso es verdad, eso es cierto. Bueno, vamos a reiterar, aunque va, nos queda un último programa antes del lanzamiento de tu libro, El duelo duele, que va a ser justamente en el Parque Cementerio Jardín del Sur, Maule, en donde tú vas a hacer, vamos ahí a hacer, dedicar el último programa, hacer la invitación para que la gente vaya. ¿Qué nos podemos encontrar en esa actividad, Camila?
1: Bueno, en esa actividad lo que vamos a hacer es poder como presentar ya el libro. La idea es que también las personas puedan adquirir su libro antes, o vamos a ver también si podemos llevar algunos libros para allá, para poder firmar los libros, poder dedicarle también ahí a cada uno. Vamos a tener un conversatorio donde vamos a estar hablando también un poquito más sobre el libro y sobre el duelo en sí. Y también va a haber un espacio de preguntas para las personas que vayan. Es un evento gratuito que organiza el Parque Jardín del Sur ahí de Maule para también. Tienen que inscribirse nomás y está ahí por la página del cementerio para que las personas también puedan hacer sus preguntas y poder conectar un poquito en esta instancia con otros y también conmigo y con las personas ahí que vayan a asistir.
0: Perfecto, va a estar muy entretenido, así que para que no se lo pierdan. Pero
1: Así es.
0: tendremos otra oportunidad la próxima semana ahí para seguir conversando del duelo duele. Así que quiero agradecer a Camila Bascou, que ha estado con nosotros por estas últimas semanas conversando acerca de el duelo, algo que tratamos, que es lo más normal del mundo, que todo algún minuto pasamos por eso, pero no por eso deja de ser importante en nuestras vidas. Así que agradecemos nuevamente, Camila.
1: Gracias a ti, Elena, por la invitación. Gracias también aquí al canal. Así que nos vemos la próxima semana.
0: Nos vemos la otra semana. Muchas gracias, Ricardo, por el pase, y le devolvemos las pantallas de el matinal en línea, y que esté muy bien, todos en casita. Que mañana sea un lindo feriado. Con lluvia y todo. Chao, chao.
1: Chao, chao. Gracias.
2: Radio Mágica le indica la hora.
3: 11:33 a.m.
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Bien. Oye, contarles que como estábamos en entrevista y todo, ya no tenemos más entrevista hoy día, así que relajado, porque vamos a dedicarnos a regalar las entradas para el circo para los que quieran ir el día de hoy. ¿Usted quiere ir al circo? Sí, hoy día que mañana no se trabaja, que no hace frío, sí va a llover, sí, pero ¿saben qué? Mire, yo estaba viendo. Voy a revisar acá. Voy a arriesgarme. ¿Hasta qué hora podría durar la lluvia? ¿Saben qué? La lluvia por la noche podría parar, pero continuaría en la madrugada. Ya esta madrugada volvería. Mañana se viene con Tuti. Mañana feriado va a llover más, al menos hasta el mediodía. No puedo ver más allá. Ya la bolita de cristal no me permite. Pero al parecer el jueves va a ser cuando más va a caer agüita. Y el sábado. El viernes también, pero el sábado, sí. Para que lo sepan, digo yo. ¿Ya? Pero esta noche no debiese llover. No debiese. Así que, bueno, a los que quieren ir al circo, está nuestro WhatsApp ahí esperando por su nombre y su RUT. Usted nos envía circo, nombre y RUT al más 569-5911-2866. Lo voy a repetir despacito. Ya, al más 569-5911-2866. Más 569-5911-2866. 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Tenga siempre guardado nuestro número porque no sabe, de repente quiere mandar un saludo, de repente quiere alguna información, que entreguemos alguna información. Y el tema de también puede participar un concurso, puede pedir qué artista quiere escuchar para el mini especial que tendremos el día de hoy. Todo eso y mucho más. Seguimos con la música a esta hora.

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Qué bueno ese tema, me encanta, de Amaya Montero. Bien, vamos por acá con el horóscopo. Vamos a ver qué nos dice el día de hoy el horóscopo. Y luego me voy a dedicar también a... Hay que ir para el circo. Y viene mi especial también a las 2:30. Ya no se lo pierde. Ya, vamos con Aries. ¿Qué dice así? Aries, que no se le olvide que hay varios colegas que dependen de usted. De esta manera no podrán jugarle en contra ni ser desleales, porque el futuro de ellos está en sus manos. El amor hace promesas en medio de actividades sociales. No espere pasión en este ambiente agitado. Tauro, es bueno dejarse momentos para soñar durante el día, sabiendo que siempre debe volver al mundo de lo real, porque la mente no todo tiene una explicación lógica. La confianza en sí mismo crece y usted puede finalmente expresar lo que siente a quien tiene en su corazón. Géminis, parece haber subestimado a ese nuevo colega. No es el perdedor que usted creía tener en su equipo, sino alguien con grandes posibilidades de éxito profesional. Presiente que hay un buen futuro al lado de alguien que responde a sus sentimientos y que parece sentir lo mismo, Géminis. Cáncer, no se conforme. No, lo vamos a dejar ahí. No se conforme. Vamos a seguir con la música y luego vamos a revisar Cáncer.

Faltan 9 minutos para que sean ya las 12 del día, 9 para las 12, a través de Mágica, aquí en la 89.5, en este día, estoy perdida los días donde vine, es que siento que es viernes, pero no es viernes, es miércoles, pero tiene olor a viernes, todo el rato parece viernes, sí, pero no lo es, pero no lo es. Ya, nosotros vamos a seguir con el horóscopo. A ver, atención, vamos con Cáncer, que dice...

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1: 11:57 a.m.
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2: Un reconocimiento a tres parejas por cumplir 50 años de matrimonio realizaron autoridades regionales en el contexto del bono Bodas de Oro que entrega el Instituto de Previsión Social IPS a nivel nacional. El bono Bodas de Oro

0: Es un beneficio estatal para parejas que cumplen 50 años de matrimonio. El monto actual es de 463.166 pesos por matrimonio, entregándose 231.583 a cada cónyuge vivo. Los matrimonios destacados son José Morales y Carmen Gloria Brito, Luis Muñoz y Nancy Vélez, y Raúl Palma con Bernardita Valdés.
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0: La Corporación Nacional Forestal, CONAF, informa que a contar de hoy, 15 de julio del 2026, se ha dispuesto el cierre temporal del Parque Nacional Radal 7 Taza y de las Reservas Nacionales Federico Albert, Los Ruiles, Laguna Torca, Altos del Ircay y Los Queules, como medida preventiva para resguardar la seguridad de las personas frente a las condiciones meteorológicas pronosticadas para la región del Maule. La decisión fue adoptada en el marco de la alerta temprana preventiva vigente y responde a criterios técnicos orientados a prevenir situaciones de riesgo para quienes visitan estas unidades del Sistema Nacional de Áreas Silvestres y Protegidas del Estado.
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2: Debido a la suspensión preventiva de la Fiesta Nacional de la Virgen del Carmen de Pelarco, el municipio, junto a su Corporación de Cultura y Turismo, invitan para este jueves 16 a una misa solemne en homenaje a la Reina Madre y Patrona de Chile. La Eucaristía, presidida por el obispo Galo Fernández, será una forma distinta de celebración para orar por quienes enfrentan los efectos de la emergencia climática. Este feriado religioso vuelca su fe y devoción por la Virgen del Carmen desde las 12 horas en la parroquia San José de Pelarco, o sigue la ceremonia por las redes municipales.
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Son las 12 del día con 10 minutos, 12 con 10 a través de Mágica, aquí el 89.5. Ya vamos a empezar a inscribir a los del circo. ¿Ya? O sea, estamos inscribiendo ya. Así que todavía pueden, ¿ya? Para ir al circo, ¿ya? Al más 569-5911-2866 para que vayan esta noche. Ahora está lloviendo, sí, pero debería después de las 2 de la tarde, 3 de la tarde, ya esto declinar. Y no hace frío, que es lo bueno. Bien, vamos por acá con el horóscopo. Quedamos en la mitad. Vamos con Libra, dice así. Libra, al querer apaciguar a quienes pelean, usted solo debilita su propia posición. Espera que se calmen y verá que la paz es el mejor camino para entenderse. El amor se muestra en su fase más liviana, con frivolidad y también coqueteos que no llegan a nada. No hay profundidad, Libra. Escorpio, en vez de seguir adelante a pesar de los problemas, hoy debe reservarse y buscar maneras alternativas de avanzar en lo profesional. Los afectos tienden más a la amistad que el amor romántico. Alguien puede transitar de un espacio a otro. Esté atento a sus movimientos. Sagitario, se equivoca al creer que está siendo claro en lo que expresa. Esto puede confundir y generar malentendidos con quienes interactúan con usted. Revise su forma de hablar. Lo mismo ocurre en el terreno de los afectos. Hay quienes necesitan saber qué es lo que usted siente por ellos. Son las 12 del día con 12 minutos, 12 con 12 a través de Mágica, aquí en la 89.5. Vamos con esta canción, ya que está lloviendo, ¿cierto? Los iracundos, la lluvia cae.

Hoy llueve el amor y llueve agua también. Está lloviendo mucha, o sea, no, sí, está lloviendo, pero así como que bruto, que fuerte, así torrencialmente, no. Ya está lloviendo así, finito, como diríamos, ¿cierto? Está cayendo agüita. Eso. Bien, sigan inscribiéndose para el circo, ¿eh? No lo olviden. Vamos por acá. Bueno, reiterándoles la información acerca de las clases que el viernes no habrá clase aquí en la región del Maule, ¿ya? Para que lo sepan, ¿ya? No habrá clases. Para que lo tengan clarito. Terminamos con el horóscopo. ¿Nos quedan? A ver. ¿Los últimos tres? ¿Sí? Ya, vamos con Capricornio. Inicie la jornada pensando en qué es más importante para usted, dar el gusto a los demás o cuidar mejor de sí mismo. Se ha olvidado de descansar y reponerse. Deje la seriedad para otra ocasión y busque la oportunidad de reír junto a sus amistades. Que su lado alegre aparezca, Capricornio. Acuario, enfóquese en potenciar alianzas que le favorezcan y personas sólidas que le acompañen en sus proyectos. Lo bueno se contagia, así que manténgase cerca de ellas. Aterriza expectativas en el plano social. Los encuentros no están favorecidos y puede que no todos lleguen, Acuario. Piscis, al potenciar la autoestima no hay quien pueda atravesar esa coraza y dañarle. Usted conoce su valor y no piensa cargar con las opiniones ajenas. No está siendo realista en lo que dice o propone a la persona amada. Tome en cuenta la delicada etapa que la relación atraviesa, Piscis. Ya, estamos con toditito los signos del horóscopo revisados a esta hora a través de Mágica, que el 89.5. Vamos con

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1: 12 horas, 27 minutos.
2: Debido a la suspensión preventiva de la Fiesta Nacional de la Virgen del Carmen de Pelarco, el municipio, junto a su Corporación de Cultura y Turismo, invitan para este jueves 16 a una misa solemne en homenaje a la Reina Madre y Patrona de Chile. 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

Ya, nos vamos a ir con el mini especial del día de hoy. Vamos a estar bien románticos. Como está... ¿Cómo está lloviendo? ¿Cómo está lloviendo? Vamos a ir con un romántico. Su nombre, José Montserrat Feliciano García. Nació un 10 de septiembre de 1945. Edad del cantante José Feliciano, tiene 80 años ya. ¡Wow! 80 años. Conocido artísticamente, bueno, como José Feliciano, cantautor y músico puertorriqueño-estadounidense. Está considerado como un virtuoso ejecutante de la guitarra española y con su voz ha interpretado y publicado más de 600 canciones. Sus ventas de discos se estiman en 50 millones de copias. Si en el mercado hispano sus mayores éxitos proceden del bolero y las baladas, Feliciano es más reconocido por el mundo por su influencia y ejecuciones en el ámbito del soul, el jazz, el rock y los ritmos latinos. Como compositor tiene más de 100 canciones registradas en las que pueden mencionarse No hay sombra que me cubra, Ay cariño, Pasó la vida, hice muchas canciones. Vamos de inmediato con José Feliciano y sus éxitos. Tiene muchas canciones bonitas. Ya, avísele si tiene una amiga, alguien, la mamá, la prima, la tía, la abuela que le gustan estas canciones. Que son maravillosas, ¿ya? Ay, me encanta esta. Partimos con Paso la vida pensando.

Qué linda canción. Esta canción la grabó con la cantante estadounidense Ann Kelly. Ya, esta versión fue lanzada en 1982. Imagínense, hace muchas décadas atrás. Oye, Feliciano, vamos a entrar al copucheo un poquito de la vida personal de Feliciano. Se divorció de su primera esposa, de Hannah, en 1978. Ya, después conoció a Susan, una estudiante de arte, en agosto del 71. Ah, mira, después de haberse hecho amigos y tener citas durante 11 años, se casaron en el 82. Tienen 3 hijos, una hija, Melissa, y 2 hijos, Jonathan y Michael. Ya, así que miren, está felizmente ahí casado con 3 hijos, José Feliciano. Ha sido galardonado con más de 45 discos de oro y de platino. Ha recibido infinidad de nominaciones al premio Grammy, el cual ha ganado en 9 ocasiones, incluyendo uno a su trayectoria artística. En el 87 tuvo el honor de ser reconocido con una estrella en el Paseo de la Fama en Hollywood. ¿Ya? Y en el 96 fue seleccionado por la revista Billboard para recibir el premio por su trayectoria artística. Oye, vamos a escuchar más canciones a esta hora. Por acá. Vamos a ir con... ¡Ay, está muy buena! ¿Les va a gustar? ¿Se van a acordar? ¡Ay, cariño!

cariño, no me trates como un niño. Vamos a escuchar a esta hora a José Feliciano. Bueno, tiene, sacó un álbum con cover de boleros, donde muchas canciones. Vamos a escuchar una de ellas en donde destaca ¿Qué será?

¿Qué será? ¿Qué será? Qué linda canción de José Feliciano. Hoy tiene muchas, muchas, muchas. Esta, la escuchamos. Después de ti, ¿qué?

Y no hay nada. Oye, muchas canciones lindas. Faltó una, esa, porque esto tengo que olvidar, pero lo escuchamos ayer, pues. Ya mucho. Vamos a escuchar la última canción de este mini especial, que tendríamos para mucho tiempo con todos los éxitos que tiene José Feliciano. Esta canción, que fue un exitazo, junto a José José, por ella.

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1: 1:00 p.m. en punto.
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No se valen. Son las 13 horas, 1 de la tarde con 8 minutitos, 1 con 8 a través de Mágica, aquí en la 89.5. Bien, tenemos ganadores para el circo, pero todavía nos quedan entradas. Tenemos 3 ganadores. Aileen Ortega, Fabiola Rocco e Iván Medel. Ya ellos 3 hasta ahora, pero nos quedan unos minutitos, así que pueden seguir inscribiéndose, ¿ya? A través de nuestro WhatsApp, que es el más 569-5911-2866. 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El viernes hacemos el sorteo, ¿ya? El viernes vamos a estar en vivo y en directo. Mañana no, el viernes sí, ¿ya? O caso de que me querían hacer trabajar el mañana, no. Ahí a todos nos toca. A todos nos toca. Pero el viernes vamos a hacer el sorteo, ¿ya? Sí, vamos a hacer el sorteito. Por aquí. Pronóstico del tiempo, lueguito. Sigamos con la música en este viernes, ya, viernes, hoy me da con que es viernes, es miércoles, es que tiene olor a viernes, nada que hacer.

Oye, informan que hay un gran socavón que se produjo en la calle. Atención para quienes circulan por ahí. Calle 30 Oriente, Camino El Toro, sector Puente Los 5 Metros, al oriente de Talca, ¿ya? En 30 Oriente, Camino El Toro, sector Puente Los 5 Metros, al oriente de nuestra ciudad de Talca, generado, según vecinos, por el peso de un camión de grandes dimensiones que pasó por el lugar, que es un tremendo socavón ahí, podría correr un riesgo. Bueno, todo va a depender de la lluvia, cómo sigue, y por lo que se ve, va a seguir harta lluvia. Así que ojalá y este monitoreo de las autoridades pertinentes ahí, ese horas públicas, me imagino, ahí para estar viendo qué es lo que sucede con este socavón, ¿ya? Bien, pronóstico del tiempo, aunque ya lo sabemos. Lluvia, tus besos fríos como la lluvia. Para hoy miércoles, chubasco, se viene el viento por la tarde, hasta ráfaga, hasta 50 kilómetros por hora se esperan, con una máxima de 13 grados de temperatura. Para el jueves, mira, mañana es el escándalo. Mañana jueves, menos mal que justo el feriado nos va a tocar. La mayoría estará en casita, espero, ya que puedan disfrutar ahí estando en casita. Un día cubierto, con lluvia, con viento. ¿Y saben qué? Se esperan ráfagas hasta 60 a 70 kilómetros por hora. Mañana va a estar muy fuerte el viento. Ya, para que tenga cuidado. Mucha precaución con eso. Se espera una mínima para mañana de 11 grados y una máxima de 12. El viernes, lluvia, también con viento por la mañana al menos, pero lluvia todo el día, mínima 10, máxima 12. Y el sábado, cubierto con lluvia todo el día, mínima 9, máxima 12. Y el domingo también, cubierto con lluvia, mínima 8, máxima 11 grados. Ese es el pronóstico del tiempo para los próximos días, en tal que gran parte de la región del Maule.

A esta hora de la tarde, ya cuando son las 13 horas con 17 minutos y la temperatura marca 13 grados con una sensación térmica de 11. Está rico, no hace frío, de verdad. Yo soy friolenta. Si les digo que no hace frío, es porque no hace frío, no, de verdad. Está agradable la temperatura y afortunadamente, si bien tendremos lluvia, no se espera frío. Para que lo sepa, vamos con. ¿Qué nos canta? Manuel Turizo.

Son las 13 horas, 1 de la tarde, con 22 minutos, a través de Mágica en esta mañana de día miércoles, que tiene olor, cara y color y todo de viernes, pero hoy está viendo el tema de la sopa y pillas hoy día, cómo van a empezar a preparar la sopa y pillas. Manden un dato por WhatsApp de buena sopa y pillas, y para hacer las pasadas me gustan con chancaca. Quedan riquísimas, me antojé de sopa y pillas, pero chiquitita, no tan grande, crujiente, es así como rica, y con zapallito. Me dio hambre. Ya, sopa y pilla, misión. Voy a buscar dónde compré sopa y pilla, ¿ya? Vamos con más música a esta hora antes de despedirnos, aquí el 89.5.

Y nos vamos, nos despedimos, que tengan una muy, pero ay, perdón, eso fue mi culpa. Que tengan una muy linda tarde, cuídense mucho, que estén bien, que descansen, que disfruten la lluvia, que coman su vaipilla. Y si hacen concha caca, me invitan. Ya me antojé. Sí, me antojé sola, ¿no? Nadie me dijo, yo me vi una foto en redes sociales, están hablando de las calorías de la sopa y pillas. Ya, son tan ricas. Nos vamos, que descansen, cuídense, ya sabes, según las recomendaciones que ayer entregaba por Senapred, si puede evitar salir, evítelo, ya, evítelo, pero cuídese. Cuídense ahí de los del viento que viene, de las lluvias, a estar encerraditos, ¿cierto? Así que a cuidarse, a cuidarse. Que estén muy bien, cuídense mucho. Nos vamos con ¿qué nos vamos? Algo movido, pues. ¿Sí? ¿Con qué nos vamos? Vamos a ir con la bilirrubina. Nos vamos, que estén bien, cuídense mucho, chao, chao. Ya viene Alejandro Aguilera con las noticias en la edición central de Noticias en Línea. Y a las 14 horas, 2 de la tarde, Gigante Deportivo bajo la dirección y producción de Víctor Díaz. Que estén muy bien, chao, chao.

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0: 13 horas, 31 minutos.
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6: Las 13 horas 32 minutos, titulares. Antisistema frontal suspenden fiesta de la Virgen del Carmen y Educación confirma que no habrá clases este viernes 17 de julio. Lista la terna de candidatos para fiscal regional del Maule. Sistema frontal paraliza el fútbol chileno este fin de semana. NFP cancela partidos. ¿Cómo están, amigas, amigos, auditores? Tengan todos ustedes muy, pero muy buenas tardes. Les saluda el periodista Alejandro Aguilera García. Tarde de miércoles, parece viernes, ¿no? Miércoles 15 de julio del 2026, el Santoral nos recuerda hoy a Julio y a Julia. Felicidades, como también un cordial y afectuoso saludo para quienes celebran hoy el día de su cumpleaños. Roberto Ramos, liderando los mandos técnicos, saludamos a los integrantes de nuestro departamento de prensa. Ustedes, nuestros gentiles auditores, muy buenas tardes. Bienvenidos a las noticias. Las 13 horas 33 minutos. A esta hora establecemos contacto noticioso con una de nuestras unidades móviles. La información a esta hora con Miguel García. Muy buenas tardes, Miguel.
7: ¿Qué tal? Muy buenas tardes. Alejandro Aguilera García, Roberto Ramos Vega, la sala de sonido. Un masivo operativo se desarrolló en horas de esta mañana en el sector Villa El Parque, nororiente de Talca, altura, punto de referencia 18 Norte con 15 y media Oriente, con varios carros policiales que cercaron por lo menos dos cuadras a la redonda, pasajes tanto a la parte posterior, en la búsqueda de un individuo, de acuerdo a los antecedentes que hemos logrado recopilar, que mantenía una orden de detención por un delito, se habla de agresiones o amenazas, por lo cual se para todo al interior de una casa de habitación, y antes que al momento que arribaban el grupo de operaciones especiales COPE, apoyados también por varias unidades de carabineros en el sector de Villa El Parque, se habría dado la fuga por los patios en dirección desconocida, por lo cual no hubo detenido. Están las imágenes alojadas a través del departamento de prensa de linemaule.cl. Recordar que se produjo un accidente en Constitución, accidente del tipo laboral, luego que se volcara una máquina que extraía un bote de pescadores artesanales y que se produjo el volcamiento durante la tarde de ayer, afortunadamente sin personas lesionadas. Llueve intensamente, especialmente en Constitución, donde se ha centrado toda la preocupación por parte de las autoridades que están en este minuto en este lugar, el delegado presidencial Juan Eduardo Prieto. Recordar que hoy estuvimos en esta reunión de Congri urgente que encabezó el propio delegado presidencial Juan Eduardo Prieto junto a el gobernador regional Pedro Pablo Álvarez Salamanca Ramírez y las diferentes autoridades seremi respecto entonces a las recomendaciones a la ciudadanía para evitar exponerse, especialmente ya dentro de las próximas horas, donde se vendrían lluvias bastante intensas y vientos bastante fuertes, lo que podría generar también caída de árboles con el peligro, lo que aconteció también en la zona del Biobío, donde cayó un árbol, lamentablemente dejó una persona en estado gravísimo. Así que precaución, así que el llamado es permanecer en las casas. Mañana día festivo, las casas fueron suspendidas, Alejandro, que ha sido un hecho que ha marcado. Recordar que estuvimos también en el sector 5 metros, puente 5 metros, camino El Toro, esto es a la altura 30 oriente hacia el sur, justo donde desemboca el Tabaco, para aquellos que acceden, o más conocido por los moteles que están ahí en el sector oriente de la capital maulina, donde se produjo un socavón que se habría generado por la presencia de un camión de gran dimensión y provocó entonces este socavón con peligro. Iba a trabajar personal municipal para poder de esta manera reparar el sector, tratar de reforzarlo y evitar entonces que se pueda ir colapsando y esto pueda generar entonces la caída de algún vehículo al momento que se produzca entonces la mayor cantidad de precipitaciones acá en la capital de la región del Maule. Hay algunos caminos que están suspendidos, sectores de Curicó, precordilleranos, también hacia Linares a raíz de las precipitaciones y también con peligro de desborde de ríos, canales, por lo cual se ha hecho el llamado correspondiente. Por ahora la jornada es bastante tranquila, no hay afectación, algunos anegamientos de calle producto de las pocas lluvias que hemos tenido durante esta jornada, pero esto va a ir en aumento, don Alejandro Aguilera. Se han registrado también algunos accidentes de tránsito menores sin consecuencias mayores, así que estamos muy atentos a lo que se puede acelerar ya en ese curso en las próximas horas, aporta ya de un largo fin de semana, ya que algunos van a aprovechar entonces el día viernes, que se ha dado vacaciones a los, por lo menos descanso a los estudiantes, para retomar recién el próximo lunes. Así que tenga una buena jornada, buen descanso durante este día festivo, Alejandro Aguilera García, y nos reencontramos en cualquier instante con nuestro departamento de prensa en linemaule.cl. Hasta cualquier instante, Roberto, muy buenas tardes.
6: Igualmente para usted, muchas gracias, Miguel García, con la información desde una de nuestras unidades móviles. Las 13 horas con 37 minutos. Municipio de San Clemente refuerza medidas preventivas ante intenso sistema frontal. Ante la llegada al sistema frontal que afectará los sectores de Valle, Precordillera y Cordillera, el municipio de San Clemente realizó una sesión extraordinaria del Comité para la Gestión de Riesgo de Desastres COGRID, encabezada por el alcalde de San Clemente, Juan Rojas Vergara, junto a organismos de emergencia e instituciones públicas para coordinar las acciones de prevención, preparación y respuesta. Durante la reunión se informó que el pronóstico considera precipitaciones de hasta 60 milímetros diarios y vientos sostenidos entre 50 y 60 kilómetros por hora, con rachas de hasta 60 kilómetros por hora, por lo que se reforzarán las medidas preventivas. Entre las principales disposiciones se confirmó el cierre preventivo de la ruta internacional CH-115 Pehuenche, permitiendo el tránsito solo hasta el kilómetro 104, sector El Médano. El cierre de la Reserva Nacional Altos del Ircay desde el 15 de julio del 2026 y la suspensión de clases para el viernes 17 de julio en todos los establecimientos educacionales de la comuna, medida adoptada para toda la región del Maule. El alcalde de San Clemente, Juan Rojas Vergara, llamó a la comunidad a actuar con responsabilidad, evitar desplazamientos innecesarios y mantenerse informada únicamente a través de los canales oficiales, destacando que el municipio activó todos sus protocolos de emergencia para resguardar la seguridad de los vecinos. Finalmente se informó que los equipos municipales, junto a carabineros, bomberos, ONG locales y la Asociación Canal Maule, permanecerán desplegados y monitoreando los sectores de mayor riesgo para responder oportunamente ante cualquier emergencia, reiterando el llamado al autocuidado, la prevención y la colaboración de la comunidad. Las 13 horas ya con 39 minutos. Ante Sistema Frontal suspenden fiesta de la Virgen del Carmen y Educación confirma que no habrá clases este viernes 17 de julio en toda la región del Maule. El municipio de Pelarco anunció la suspensión de la fiesta de la Virgen del Carmen programada para este fin de semana. El Ministerio de Educación anunció que también se suspendieron las clases oficialmente para este viernes 17, aunque se trata de una jornada laboral normal tras el feriado del 16 y el fin de semana. En la previa a estos anuncios, autoridades regionales de emergencia se reunieron en una mesa técnica en las oficinas de Senapred Maule en Talca, en coordinación con el nivel central del gobierno y otras regiones. Todo ello en el contexto de la declaración de emergencia preventiva para el Maule que realizó vía decreto el Ministerio del Interior para efectos de mejorar la respuesta ante emergencia. Juan Eduardo Prieto, delegado presidencial regional del Maule, destacó que el gobierno se encuentra desplegado preventivamente en toda la región y llamó a la ciudadanía a asumir un rol activo en la prevención. La prioridad del gobierno es estar desplegado en el territorio y anticiparnos a cualquier situación de emergencia. Hemos coordinado el trabajo con los municipios, los servicios públicos, los privados, las policías, las Fuerzas Armadas y el gobierno regional para responder oportunamente a las condiciones si así lo requieren, afirmó la autoridad regional. Estamos ya en las 13 horas con 40 minutos. Lista terna de candidatos para fiscal regional del Maule. Pocas sorpresas arrojó el proceso de escucha de candidatos y votación para la elaboración de la terna de candidatos entre quienes el fiscal nacional designará al nuevo fiscal regional del Maule para el periodo 2026-2034. El proceso comenzó al mediodía del martes 14 de julio cuando los 9 candidatos que postularon y pasaron el examen de admisibilidad se presentaron ante el Pleno de Ministros de la Corte de Apelaciones de Talca. El Pleno estuvo integrado por los ministros Moisés Muñoz, Janet Valdés, Gerardo Bernales, Blanca Rojas, Marisol Ponce e Ingrid Castillo. Destacar que el presidente, el ministro Carlos Carrillo, se encuentra haciendo uso de feriado y fue reemplazado por el ministro subrogante Álvaro Saavedra. Ante todos ellos, los 9 candidatos tuvieron un tiempo igual de 10 minutos para exponer su plan de trabajo para la Fiscalía Regional del Maule. Luego el Pleno se retiró a deliberar, donde cada ministro podía votar por 2 candidatos. La terna finalmente quedó compuesta por los siguientes candidatos. Mauricio Jorquera Loyola logró 4 votos. Marcela Moreno Ríos obtuvo 3 votos. Rodrigo Peña Sepúlveda obtuvo 3 votos. El fiscal nacional Ángel Valencia manifestó que exigirá a todos los integrantes de la terna un test de droga y un examen psicosocial, además de una entrevista individual para luego resolver la designación en el plazo legal de 10 días corridos. 13 horas 42 minutos, nos trasladamos a nuestro departamento de prensa. A esta hora la información con Elena Rojas Alvarado. ¿Cómo está, Elena? Buenas tardes.
8: Muchas gracias, Alejandro, por el pase. Y a esta hora vamos inmediatamente con esta información. Regantes anticipan complejo escenario hídrico y una temporada de escasez para el agro. La Junta de Vigilancia del Río Maule informó que mantiene un monitoreo permanente de la cuenca y continúa planificando acciones para enfrentar el importante déficit de precipitaciones registrado hasta la fecha. El director de la Junta, Carlos Díez, manifestó su preocupación por las condiciones hidrológicas que enfrenta la región, comentando que la temporada que viene es lo más complejo. Si de aquí al 30 de julio no tenemos precipitaciones importantes, el panorama será mucho más difícil. Hoy el déficit es muy grande y si no tenemos nieve, no habrá agua suficiente para regar. Es momento de encender las alarmas y prepararnos, puntualizó. El ingeniero y asesor Felipe Olivares presentó un análisis estadístico de la evolución hidrológica de la cuenca, indicando que el déficit de precipitaciones acumulado durante mayo y junio se encuentra muy por debajo de lo esperado para esta época del año, configurando un escenario que requiere una administración especialmente cuidadosa del recurso. El profesional señaló que los registros actuales se encuentran incluso por debajo de alguno de los años históricamente más deciditarios, por lo que llamó a prepararse para una temporada hidrológicamente compleja. La Junta de Vigilancia recordó continuar priorizando una estrategia de ahorro en los embalses Colbún y Pehuenche, aprovechando la favorable condición que actualmente presenta la Laguna del Maule, siempre que las condiciones meteorológicas de primavera permitan seguir acumulando reservas. Herrera agregó que hacemos un llamado a todos los usuarios del río Maule a mantenerse preparados frente a un año que podría presentar una menor disponibilidad hídrica. La planificación anticipada, el uso eficiente del agua, el ahorro y la coordinación entre los distintos actores serán fundamentales para enfrentar la próxima temporada con la mayor seguridad posible. La experiencia nos ha demostrado que anticiparse es la mejor herramienta para enfrentar escenarios de escasez, finalizó. Para Noticias en Línea, informó a esta hora Elena Rojas.
6: Muy bien, muchas gracias, Elena. A las 13 horas con 44 minutos nos separamos tan solo un instante y ya volvemos con más noticias. No se vayan.
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6: Muy bien, amigas, amigos, auditores, ya estamos de regreso con las noticias en esta lluviosa, gris, invernal tarde de miércoles 15 de julio del 2026. La unidad de fomento hoy, 40.844 pesos, la UTM para este mes de julio, 71.649 pesos. Declaran emergencia preventiva en el Maule y otras 9 regiones por sistema frontal. Ante los riesgos por el nuevo sistema frontal que afectará a la zona centro-sur del país, a partir de este miércoles, estamos esperando, ¿no es cierto? Con intensas lluvias y vientos, el Ministerio del Interior decretó emergencia preventiva en el Maule y otras 9 regiones entre Atacama y Los Ríos, vigente entre el 13 y el 21 de julio. Así lo anunciaron el viceministro del Interior y de la Secretaría General de Gobierno, Claudio Alvarado, junto a la directora nacional del Sistema Nacional de Prevención y Respuesta ante Desastres, SENAPRED, Alicia Cebrián, y el subsecretario del Interior, Máximo Pavés. El viceministro Alvarado destacó que estamos ante un sistema frontal que se pronostica de gran intensidad y multiamenaza. Eso significa que tendremos lluvias intensas, vientos, nevadas y posibles ventiscas, así como marejada. Esto afectará desde Atacama hasta el Biobío, entre la madrugada del martes hasta la noche del sábado 18 de julio. Es un evento extenso de varios días, comparable a otros de gran magnitud que ocurrieron hace varios años, agregó. El viceministro subrayó que le pedimos a las familias la máxima preparación y precaución, revisando techos y canaletas, despejar acequias y tener listas mochilas de emergencia para 48 o 72 horas. Y tratemos de cuidar siempre a nuestros adultos mayores, como las personas con discapacidad y a quienes viven solos. Queremos alertar oportunamente frente a las eventuales consecuencias. Es un llamado a actuar con precaución, subrayó. Retornamos al departamento de prensa. La información a esta hora con el periodista Ricardo Jara. ¿Cómo está, Ricardo? Buenas tardes.
9: Muchas gracias, don Alejandro Aguilera. Tenemos más noticias para poder comentar porque INDAP y Cernatur firman convenio para potenciar el turismo rural de la agricultura familiar en nuestra región del Maule, con el objetivo de impulsar y consolidar los emprendimientos del turismo rural liderados por la agricultura familiar campesina. INDAP y Cernatur firmaron un convenio de colaboración en nuestra región del Maule. Esta iniciativa viene a formalizar y proyectar a largo plazo un trabajo colaborativo que ambas instituciones ya venían ejecutando de manera conjunta, con el fin de robustecer las iniciativas del turismo rural de los pequeños productores locales y dotarlos de mejores herramientas competitivas. Esta alianza de trabajo permite potenciar uno de los rubros conexos que tiene la agricultura familiar campesina, como es el turismo rural, rescatando no solamente los paisajes de la región, sino que también su gastronomía, su cultura y su valor. A través de este acuerdo, INDAP y Cernatur se comprometen a desarrollar acciones conjuntas en los ámbitos profesionales, de extensión y de servicios. El plan de trabajo contempla la transferencia de competencias, bien digo, el acceso simplificado a instrumentos de fomento, campañas de promoción y asesorías técnicas especializadas. Todo esto bajo el marco normativo de ambas instituciones, apuntando a visibilizar el esfuerzo de los pequeños agricultores y posicionar su oferta dentro del mercado turístico nacional e internacional. La jornada en la que participaron jefes de área de INDAP, ejecutivos de INDAP, encargados del tema del turismo, bien digo, rural, y encargados municipales del área del turismo, que incluyó charlas de capacitación dictadas por funcionarios tanto de Cernatur y de la Seremi de Salud del Maule, quienes abordaron estas temáticas destinadas a mejorar los estándares de calidad y sanidad de los servicios ofrecidos. Para Noticias en Línea, informó Ricardo Jara Herrera.
6: Muy bien, muchas gracias, Ricardo. Las 13 horas 49 minutos, 14 grados es la temperatura a esta hora en la capital de la región del Maule. Un reconocimiento a tres parejas por cumplir 50 años de matrimonio realizaron autoridades regionales en el contexto del bono Bodas de Oro que entrega el Instituto de Previsión Social IPS a nivel nacional. El bono Bodas de Oro es un beneficio estatal para parejas que cumplen 50 años de matrimonio. El monto actual es de 463.166 pesos por matrimonio, entregándose 231.583 a cada cónyuge vivo. Para acceder deben pertenecer al 80% más vulnerable según el Registro Social de Hogares y solicitarlo conjuntamente dentro del año posterior a su aniversario. Los matrimonios destacados son José Morales y Carmen Gloria Brito, Luis Muñoz y Nancy Vélez y Raúl Palma, con Bernardita Valdés, quienes compartieron un desayuno con autoridades regionales que explicaron el bono Bodas de Oro. CONAF dispone del cierre del Parque Nacional Radal Siete Taza. La Corporación Nacional Forestal CONAF informa que a contar de hoy, 15 de julio, se ha dispuesto el cierre temporal del Parque Nacional Radal Siete Taza y de las reservas nacionales Federico Albert, Los Ruiles, Laguna Torca, Altos del Ircay y Los Queule, como medida preventiva para resguardar la seguridad de las personas frente a las condiciones meteorológicas pronosticadas para la región del Maule. La decisión fue adoptada en el marco de la alerta temprana preventiva vigente y responde a criterios técnicos orientados a prevenir situaciones de riesgo para quienes visitan estas unidades del Sistema Nacional de Áreas Silvestres Protegidas del Estado. El cierre se mantendrá hasta que las condiciones meteorológicas y de seguridad permitan el acceso seguro de visitantes. Retornamos al departamento de prensa a esta hora. La información con Oscar Rolando Sanzana. ¿Cómo está, Oscar?
10: Gracias, Alejandro. Molina presenta ante Subdere ambiciosa cartera de proyectos, con el objetivo de seguir impulsando iniciativas que mejoren la calidad de vida de los vecinos y vecinas de la comuna. El alcalde Felipe Méndez sostuvo una reunión de trabajo en Santiago con el jefe regional de la Subsecretaría de Desarrollo Regional y Administrativo Subdere, Sebastián Figueroa, instancia en la que también participaron el diputado Jorge Guzmán, la concejala de Molina Alejandra San Martín y el equipo de la Secretaría Comunal de Planificación de la Municipalidad de Molina. Durante el encuentro, las autoridades presentaron una cartera de proyectos prioritarios para la comuna, buscando avanzar en su evaluación técnica y futura asignación de recursos por parte de la Subtera. Entre las iniciativas expuestas se encuentra la construcción de un bypark de Lontué, la construcción de camarines por el Club Deportivo Unión Tres Esquinas y la construcción del sistema de iluminación de la cancha de San Jorge de Romeral. Uno de los proyectos que presenta mayores expectativas es precisamente la iluminación de la cancha de San Jorge de Romeral, cuya aprobación de financiamiento permitirá mejorar significativamente las condiciones para la práctica deportiva y el desarrollo de actividades comunitarias en el sector. El jefe comunal de Molina manifestó: seguimos golpeando puertas para atraer más inversión a nuestra comuna. Sabemos que estos proyectos son muy esperados por nuestros vecinos y organizaciones. Por eso estamos trabajando para acelerar los procesos y lograr que estas iniciativas obtengan el financiamiento que necesitan. Desde la sala de prensa, informó para Noticias en Línea, Oscar Rolando Sanzana.
6: Muy bien, muchas gracias, Oscar. Las 13 horas con 53.

0: vuelven a aparecer una y otra vez. Esa es la premisa de Hijo de Ladrón, la propuesta de teatro y performance de la compañía Maulina La Noche y Tú, que llegará por primera vez al escenario del Teatro Regional del Maule, inspirada libremente en la emblemática novela de Manuel Rojas. La obra se presentará hoy miércoles 15 de julio a las 19:30 horas en el escenario del Teatro Regional del Maule. El montaje tiene una duración de 70 minutos y está recomendado para mayores de 14 años, y las entradas se encuentran disponibles en vivoticket.cl. 13:54, con el objetivo de fortalecer las capacidades de los liderazgos comunitarios mediante la formación en materia vinculadas al desarrollo urbano, la planificación territorial y la participación ciudadana, la Municipalidad de Talca junto a la Universidad Autónoma de Chile dio inicio a la primera versión de la Escuela de Líderes de Ciudad, una instancia en donde 52 talquinos de distintas edades e intereses confluirán en un espacio de aprendizaje de los desafíos que enfrenta la comuna en un contexto de crecimiento, transformación tecnológica y nuevas formas de interacción ciudadana. La instancia se enmarca en el proceso de actualización del Plan Regulador Comunal, donde se le mostró a las escuelas de arquitectura de la ciudad, de la Universidad Católica del Maule, de la Universidad de Talca y de la Universidad Autónoma, el informe fundado de este instrumento, y se les invitó de manera anticipada a ser parte de este proceso. Al respecto, la directora de la Secretaría Comunal de Planificación, Mariana Fuentes Castro, en la ceremonia inaugural destacó que, considerando que desde la municipalidad estamos trabajando en la licitación del Plan Regulador Comunal, pensamos que esta era una muy buena oportunidad para educar y entregar herramientas a dirigentes sociales y también a personas que, sin necesariamente pertenecer a organizaciones, tienen interés en comprender la convivencia y el desarrollo de la ciudad. 13:56, estamos así finalizando la revisión de las noticias correspondientes a este horario. Ya viene el gigante deportivo. Por nuestra parte, gracias por informarse con nosotros, que tengan una muy buena tarde. Felicidades.
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1: 13:56.
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3: 14 horas en punto.
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6: ¿Qué tal? ¿Cómo les va? Sean todos ustedes muy bienvenidos y bienvenidas a esta la entrega informativa del Gigante. Estamos por Amiga 1020 AM, Mágica 89.5 FM, también en todas nuestras plataformas, en la www.gigantedeportivo.cl, y también saludamos a quienes interactúan a diario en el tablón virtual, fieles a la sintonía de El Gigante en Amiga y Mágica. Con la dirección y producción de Víctor Díaz, el trabajo en la sala de sonidos, los mandos técnicos de Roberto Ramos. Son las 2:03 p.m. Hemos tenido jornada de lluvia, todavía no con la intensidad que se ha anunciado, pero ahí estamos esperando que la región del Maule pueda soportar de buena manera lo que se ha anunciado en condiciones climáticas se refiere. Compartimos el trabajo periodístico en esta jornada de día miércoles 15 de julio, víspera del día feriado de las Cármenes, con otro compañero de labores, el periodista Pablo Sepúlveda. Muchas informaciones, se han ido cerrando algunas cosas en Ringer. ¿Cómo te va, Pablo? Buenas tardes.
7: ¿Qué tal, Oscar? Gusto de saludarte también a Roberto, a toda la audiencia de Gigante Deportivo, a quienes participan de una u otra manera en la puesta en el aire también del programa. Y claro, ayer ya hubo mucha información, pasó de todo con en relación a lo que viene para la primera B, y también se han seguido suscitando situaciones que dice en relación con Rangers Talca. Yo hago un comentario acá, una opinión obviamente personal, las opiniones son personales, respecto de que le vino como anillo al dedo la suspensión de la fecha 16. Para mi forma de verlo, es una de las cosas buenas que le podía pasar a Rangers, y creo que si nos ponemos medio místicos puede ser una señal de que algo bueno puede pasar en la segunda rueda del campeonato, pensando en esa anhelada salvación.
6: Sí, comparto plenamente que por varios matices se ve favorecido el equipo de Rangers con la postergación de la jornada de la Liga del Ascenso, el inicio, el arranque de la segunda rueda. Primero porque está a la espera de que llegue, porque ya tú no vas a contar respecto a negociaciones casi cerradas ya con su cuarta incorporación, el caso del delantero Ignacio Sebastián Mesías, va a tener más tiempo de adaptación. Segundo, le cambia el escenario en términos de qué manera arranca con Santa Cruz. Santa Cruz era local con San Marcos de Arica, jugaba después del partido de Rangers, y Rangers era visitante contra Deportes Antofagasta. Ahora se va a invertir aquel escenario porque será local Rangers contra Deportes Copiapó, va a jugar el domingo 26 de julio a contar de las 12:30 el Bicentenario Iván Azócar Bernales, y el equipo de Santa Cruz será visitante, va a enfrentar al equipo de Cobreloa, precisamente el equipo santacruzano, va a jugar de visita Santa Cruz con Cobreloa, jugará primero incluso el sábado a las 5:30 en el Zorro del Desierto, y Ringer será local contra el equipo de Deportes Copiapó. Nos cambiamos de un viejo conocido como Luis Marcoleta, el técnico de Antofagasta, a otro viejo conocido Ringer, como es el caso del Coyo Héctor Almandoza, el técnico del equipo de Deportes Copiapó. Así que me parece, sí, un escenario positivo esto de atrasar el inicio de la segunda rueda del campeonato de la Liga de Ascenso. ¿Qué pasa con Ignacio Mesía González a esta hora? Que en la mañana conversaba nuestro colega, el periodista Félix Ricón, el gerente deportivo Fabián Marzuca, y prácticamente decía que era cosa de horas para que llegara a la tienda rojinegra.
7: Sí, yo lo que tengo reporteado es que está cerrado eso. Ya. O sea, obviamente mientras no esté la firma uno no va a decir 100%, pero
6: sí. Son varios pasos. El primero, que el futbolista llegó a un acuerdo con Rangers y le interesó venir a la tienda Talquina al proyecto del técnico Ivo Basay, eso estaba sentenciado. Segundo, tenía que desvincularse del equipo de Conce, donde estaba a préstamo hasta fines de la temporada.
7: Y eso era lo que faltaba, en realidad.
6: Sí, el tercer paso era el entendimiento de Rangers con Unión La Calera, para que Calera ahora lo cediera a Rangers de Talca para este segundo semestre, Pablo.
7: Sí, yo lo que entiendo es que faltaban algunos detalles de La Calera con Deportes de Concepción, porque el resto ya está totalmente acordado y eso ya habría sido totalmente zanjado. Desde Rangers nos ratificaban que llega Mesías. Bueno, uno nunca lo puede dar 100% mientras no esté la firma, pero de no mediar sorpresa mayúscula, gigante, colosal, colóquele el nombre que usted quiera, Ignacio Mesías va a ser el cuarto, y yo me la jugaría aquí, último fichaje de Rangers de Talca, porque si bien en un ratito más vamos a escuchar a Fabián Marzuca y plantea algunas situaciones que abrirían la ventana para un quinto refuerzo, está complicado. Fíjate que la fórmula que veo más factible de un eventual quinto fichaje sea que llegue algún jugador que pueda venir al fútbol joven.
6: Alternativo, sí.
7: Claro. Pero eso tampoco es tan sencillo. A lo mejor algún talento que pueda estar por ahí y que le quieran dar minutos y foguear en alguna posición que Rangers pueda necesitar también. Porque lo del préstamo está complicado, y lo que vaya un equipo un jugador a primera división, eso yo ya lo daría totalmente. Siempre hay sorpresas, pero cerradísimo.
6: Eso, traer un jugador al fútbol formativo y que pueda tener minutos en el primer equipo, el mayor beneficio es el rendimiento que puede alcanzar el futbolista, sí. Ya que por una cuestión de las bases del campeonato no suma minutaje en términos de los sub-20, sub-21, porque hay una cláusula que establece que debe registrar al menos 2 años de antigüedad en las divisiones menores del equipo al cual está defendiendo. Por tanto, tampoco Martín Castro suma minutos en el equipo rojinegro. Él está a préstamo de O'Higgins. Termina hoy, a propósito, miércoles, un microciclo con la selección chilena sub-20. Fue convocado Martín Castro y está en el CAR José Zulantay en Santiago desde el día lunes. Aparece ahí en la nómina de convocados como futbolista perteneciente a Rangers, aunque está a préstamo de O'Higgins de Rancagua.
7: Claro, en el fondo el que gana ahí es O'Higgins también, porque va siendo considerado un jugador de la cantera de ellos. Va a seguir perteneciendo, sigue perteneciendo a O'Higgins de Rancagua. Respecto de la suspensión también, que uno le ve lados positivos, me parece una medida prudente, si bien por ahora no se ha desatado ese temporal de proporciones que se adelantaba, pero teniendo los antecedentes sobre la mesa, las informaciones, habiendo decretado también el Ministerio del Interior emergencia preventiva para 10 regiones del país, creo que se tomó la medida más prudente, no solo porque uno podrá decir, pero en el norte no pasa nada, sí, pero hay traslados de por medio, sí, puede aparte, haber problemas de carretera,
6: aparte que era como el único partido que se podía jugar en estricto rigor.
7: Podría haber jugado también un Puerto Montt, Copiapó, también se pudo haber jugado, pero había, en el norte.
6: Hay una especie de alerta de eventual aluvión ahí en la región de Atacama. De hecho, la emergencia preventiva parte ahí en la región de Atacama.
7: No, claro, es que a partir de este escenario ya cambia todo. Por eso digo que es prudente, independiente de si se cumpla o no esto, porque con el diario del lunes podemos decir... Oye, pero no, las condiciones no eran para tanto. Aquí hay una medida preventiva y me parece lógica, porque además lo primero que tiene que primar acá es el bienestar de todos aquellos que compiten, de las personas que se iban a trasladar en este caso, lamentándolo, por ejemplo, por la gente que a lo mejor ya tenía pasajes, medios de comunicación que ya estaban coordinados también para trasladarse a las respectivas canchas para seguir a sus equipos, así que en ese sentido me parece bien. Me parece bien también que Rangers gane tiempo, pero uno podrá hacer muchos escenarios, decir ya llega Mesías, se va a poder adaptar o poner a punto rápidamente porque tiene la posibilidad de algunos días más, pero al final lo que va a contar aquí es que Rangers gane su partido. Si eso es, aquí tú puedes colocar todos los elementos, echarle todo a la cazuela, pero mientras no esté cocinada y con el triunfo de Rangers no va a poder decir... Oye, esto fue bueno, esto fue malo, porque al final el margen es tan poco que lo que se requiere es que Rangers gane. Independiente de cómo le vaya al Deportes Santa Cruz, Rangers debe ganar su partido, primero para sumar confianza y segundo para demostrar que en la segunda rueda, si es que se dan algunos resultados, el equipo está como para aprovechar esa oportunidad.
6: Apuntemos de que el castigo para la hinchada de Rangers, el partido de visitante, es en el primero que disputa en condición de forastero, por lo tanto se va a tener que cumplir cuando Rangers visite en la tercera fecha al equipo de San Luis en el bicentenario, o sea, en el estadio Lucio Fariña Fernández en Quillota. Respecto a Alejandro Márquez, uno supone que debe cumplir contra el equipo de Copiapó, pero anunció Fabián Marzuca en la mañana que habían enviado un correo a competiciones de la NFP haciendo la consulta de rigor para estar 100% seguro. 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Ignacio Sebastián Mesías González, nacido el 16 de octubre del año 2000, oriundo de la ciudad de Los Andes, ahí en la quinta región, tiene 25 años, próximo a cumplir los 26, se formó futbolísticamente en Unión San Felipe, vistió camiseta de San Antonio Unido, San Marco de Arica, Deporte Melipilla, en Concepción el año 2024, jugó 25 partidos en la competencia segunda división, anotó 19 goles, fue el goleador del equipo Lila, el ascenso administrativo ahí contra Deporte Melipilla a la primera B. El 2025 parte a Unión La Calera, juega en primera división y el 2026 es cedido a préstamo al equipo de Conce desde Unión La Calera, es decir, tuvo dos pasados por el equipo de los Lilas.
7: Fue resistida su salida por parte de la hinchada de Deportes Concepción, que lo querían, que querían y esperaban que continuase. Algunos decían que debía ser Carlos Escobar, el bombardero, el que debía ir a préstamo. Bueno, ahí Fernando Díaz tomó la determinación de por quién, a quién le dio más minutos. Escobar ganó terreno, lo fue perdiendo Mesías, se abrió esta posibilidad de Rangers y de acuerdo a lo que ya manejamos y que les contábamos al inicio del programa, está todo cerrado para que sea la cuarta incorporación. Llegó en su momento Iván Rosas, Lautaro Rigazzi, Junior Arias, en ese orden, y ahora el fichaje de Ignacio Mesías, que va a ser entonces el cuarto refuerzo, esperemos refuerzo, para esta segunda rueda en la que se van a jugar tantas cosas.
6: Sí, hay que establecer entonces de que está absolutamente cerrado aquello, que Ignacio Mesías va a ser jugador de Rangers para la segunda rueda de la Liga de Ascenso 2026. Debiese presentarse mañana jueves, que efectivo, o a más tardar el día viernes. Debe realizarse también exámenes médicos de rigor por el protocolo médico que establece la gente de Rangers. Así que eso es lo que le está faltando a Ignacio Mesías, pero como tú señalabas oportunamente en el Gigante a través de Amiga y Mágica, el caso está absolutamente cerrado.
7: Sí, así que Rangers en una posición en la que buscó, en la que incluso reflotaron... No sé de dónde salió esa información, porque yo volví a consultar a Limache y me volvieron a ratificar que, por ejemplo, lo de Gonzalo Sosa estaba totalmente descartado. Así que sonó Sosa, sonó Gárate, que hubo interés por ellos, eso es cierto, Tobías Figueroa y probablemente un montón más ahí que no llegamos a conocer, pero llega Ignacio Mesías.
6: 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Escuchamos a Fabián Marzuca, el gerente deportivo de Rangers, en diálogo con el Gigante, edición matinal a través de la Radio Amiga. La primera consulta para Fabián Marzuca es por qué se decidieron por la incorporación de Ignacio Mesías para el segundo semestre en el equipo rojinegro.
8: Sí, mira, como en algún momento expliqué, en términos de la flexibilidad del mercado, lógicamente el mercado te va dando posibilidades. Nosotros buscamos a Ignacio un mes antes de esto, ¿bien? Un mes antes. La situación era que antes que llegara casi el Nano Díaz, Fernando Díaz a Concepción, él tenía bastante participación con Jorge Lema y con Patricio Almendra, ¿no? Bastante participación, entonces los dos preguntamos por él. En ese momento no tenía posibilidad de salir, cero posibilidad de salir. Y eso definió de que nosotros fuéramos por otro camino, ¿bien? También en ese momento estaba semi-cerrado a una situación de Junior Arias. Eso también no... Cuando se define que Junior Arias puede venir, empezamos a buscar el segundo delantero que se pudiera complementar con él en la búsqueda de poder jugar con dos puntas.
6: Entonces, la primera palabra de Fabián Marzuca, el gerente deportivo de Rangers de Talca, en esta llegada de Ignacio Mesías, quien ya mañana jueves debiese estar pisando precisamente territorio talquino para incorporarse a la tienda rojinegra. Otra pregunta para Fabián Marzuca tiene que ver, ¿acaso habrá más incorporaciones de cara al segundo semestre en la Liga de Ascenso por parte de Rangers?
8: Mira, la idea es poder explorar todas las posibilidades, trabajar en todas las posibilidades que tenemos, las tres que tenemos aún, es como dices tú, que vuelva un jugador que está a préstamo, puede ser una posibilidad, lo veo lejos hoy, porque los clubes, eso tiene que ser una decisión de los clubes que no tiene que ver con nosotros. La incorporación a un jugador a primera división es algo que va a estar abierto hasta la última fecha que tengamos mercado. También la incorporación de jugadores jóvenes como sub-20, ya sea extranjeros, o nacionales, porque eso es una posibilidad de poder ser inscritos por el fútbol joven si son sub-21 y que puedan participar. Eso también puede ser una posibilidad de incorporación.
6: Ahí estaba Fabián Marzuca.
7: Ahí lo detalla, pero por lo menos yo, lo que yo he podido averiguar apunta a que prácticamente imposible que regrese un préstamo. O sea, esa fórmula ya habría que descartarla. Prácticamente imposible que se vaya un jugador a primera división, dado el rendimiento de los futbolistas. Y la última chance es algún jugador joven. Eso es un poco más plausible. Ahora, encontrar un jugador joven que pueda venir a responder a las necesidades que tiene Rangers hoy, lo veo complejo. Yo apunto, esto es una interpretación, creo que Rangers se va a quedar con los cuatro que ya tiene. No creo que vaya a haber, salvo alguna, no sé, alguna lesión, algo que todavía te permite el reglamento reemplazar. Pero... creo que va por ahí la cosa. Me falta un volante, sí. Me falta un jugador de...
6: ¿Quién le falta? ¿El Pica Pedrero o el Titiritero?
7: No, el creador.
6: El Titiritero.
7: Sí. ¿no? El contención con todo lo que hay, Rangers tendrá que encontrar a alguien que robe balones, que quite, que ordene en esa zona, pero me sigue faltando ahí un creativo, lamentablemente.
6: 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Llega entonces a Renger Ignacio Mesías, delantero, ex hombre del equipo de Conce. 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Tenemos varios compasados Lila, Lautaro Rigazzi, también protagonista de aquella campaña del 2024, ¿no? Sí. Sebastián Silva y ahora Ignacio Mesías.
7: Sí, son varios los
6: nos
7: que han jugado.
6: Empatamos del León de Collao.
7: Deportes Concepción, a ver si.
6: De León en León, del León de Copiapó de Atacama, sí. León de Collao en Conce.
7: Hace algún tiempo Deportes Concepción también se salvó en una situación similar a la de Ranger, tenía muy pocos puntos y logró levantar de la mano de Cristian Lobrinsevich. Evitó irse a la tercera división. De vuelta a tercera división. Vamos a ver si Rangers ahora logra hacer esa gracia y quedarse al menos en la primera vez. Nos escribe Alan Vázquez Poblete, nos saluda, ojalá salgamos de esta, pero también Santa Cruz está en alza. Claudio Jara dice que ya estamos empezando bien. Francisco Saavedra manda saludos y dice que está desde casa, escuchando y esperando novedades de Rangers para la segunda rueda. Oscar Gómez, hola, desde Las Corrientes, viendo Gigante Deportivo, ya están las 4 contrataciones para la segunda rueda. Carlos Mauricio González Gres, un saludo a Gigante, escuchándolos en los niches, nos escuchan en diversas zonas de la región del Maule. Javier Garrido, Mesías un invento, 2 goles este año, ningún brillo, viene de primera división. Juan Carlos Díaz Palavecinos, hola, buenas tardes, don Oscar y Pablo, un gran saludo desde Santiago, ojalá los refuerzos estén a la altura y ayuden a nuestro equipo a salir de este mal momento. Gran programa, gracias amigo. Claudio Marcelo Araya Rojas, entonces Ranger desperdició un cupo de extranjero, plantea Tatiana Jesús del Pilar Rojas. Hola, buenas tardes, disculpen una consulta, el castigo de visita de Ranger, ¿cuándo lo van a aplicar a la hinchada? Que tengan una bonita tarde.
6: Con San Luis,
7: así
6: más
7: es.
6: Que claro.
7: Sí, yo busqué el fallo en todo caso para tenerlo recontra ratificado, lamentablemente no sé qué pasó en la página de la NFP. Sale ahí, está para descargar, tú lo descargas y no te abre el documento.
6: Sí, pero hablaba del primer partido que el equipo disputase como visitante.
7: Así es.
6: No
7: sí.
6: Habla de rivales, habla de la primera salida.
7: Manu Tonino, hola Gigante, pregunta al panel. ¿Es repetitivo en cada temporada hablar de refuerzos y creen que Rangers mantendrá la categoría?
6: Nadie sabe.
7: No, difícil.
6: En este momento la está perdiendo.
7: Difícil dar un pronóstico, para mí súper difícil, porque se conjuga la parte emocional con la parte racional en esto. Entonces, a mí por lo menos me cuesta y no me atrevo a decir, si acierta, sí, se va a salvar Rangers. Ojalá. Un chinito.
6: Hacemos el gigante a través de Amiga y Mágica en esta jornada de día miércoles 15 de julio. Antes de ir a la pausa, reiteramos la información que con profundo pesar se comunica la partida, el fallecimiento de Marco Paz Roja. Entonces, su misa de despedida será hoy a contar de las 3 de la tarde, en un ratito más, en la parroquia Sagrado Corazón de Nuestra Señora de Fátima, ubicada en la vía sur con 2 Poniente. Así que ya ayer dábamos a conocer esta lamentable información y entregando nuestras condolencias en nombre de el gigante en Amiga y Mágica para una muy buena persona y que además fue un jugador destacado, hizo divisiones menores en Rangers. Jugó para Bobadilla de San Javier, seleccionado de Talca, estuvo en el Paso Moya, en el Club Deportivo Basta Broaga, San Martín Boy, muchas instituciones, y muy querido en el ambiente futbolístico Marco Paz, conocido y reconocido como el Príncipe, goleador de sempiterno.
7: Sí, nos sumamos entonces a las condolencias a la familia, por supuesto, ahí tú ya lo decías, toda la trayectoria que tuvo también en el fútbol amateur, y un abrazo cariñoso a toda la familia que lo está lamentando en este momento.
6: Sí, también otro director y el productor Víctor Díaz nos envía un mensaje que le llegó de parte de don Erwin Correa. Un gran saludo al gigante deportivo, gracias por vuestra atención. Mi pésame a la familia de Marco Paz, un grande del fútbol amateur de la región del Maule, un grande que no quiso ser profesional con sus inmensas cualidades y amigo desde niño. Sus goles aún están en un marco en los arcos de la región del Maule. Reiteramos aquella información. Saludo también para Parrita, que está en la sintonía del Gigante, amiga y mágica. 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Nos indica Laura en el Gigante, 2 de la tarde, 24 minutos. En el segundo bloque hablará Marzuca de El Rayo Ibáñez y de Mauro González. Ya volvemos.
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25: 14 horas con 36 minutos, estamos de vuelta en la presente entrega informativa del Gigante de hoy, miércoles 15 de julio del año 2026. La fecha de cumpleaños también de mi hijo Maximiliano Castillo, saludos para él. Un regalón con 21 años cumpliendo hoy, ¿eh? 21 sí. años.
26: ¿Qué irá a pedir de regalo a su hijo? ¿Lo mismo que usted para hoy día?
25: No. Él quedó ayer listo ya.
26: Ah.
25: Con la furia hispana.
26: Ah, sí. O sea, podrían tener una rivalidad ahí en la final.
25: Afectuoso saludo para Maxi Castillo entonces, que hoy está cumpliendo 21 años. Ya durante la tarde estaremos compartiendo con él. Escuchemos a Fabián Marzuca el tema que le planteó nuestro compañero de labores Félix Ruiz. Fue a preguntarle directo sobre el caso de el Rayo Ibáñez, Ignacio Ibáñez. ¿Qué pasó con Ibáñez? ¿Se pudo haber ido? Aquí la respuesta categórica de Fabián Marzuca.
27: A mí me pareció bastante, no lo digo de forma molesta, ojo, no quiero entrar en conflicto, pero irresponsable un poco cómo se filtró esa información, porque no tuvo nada de cierto. A pesar de que en algún momento si hubieron clubes interesados por Ibáñez de forma formal, por lo menos hubo un equipo de primera división que tuvo interés de forma formal por el Rayo decidió no ir. Y eso fue hace aproximadamente un mes. Él decidió no irse y él dijo, yo quiero terminar el proceso del Rayo de Talca, quiero ayudar en este proceso. Yo le agradecí a él por quedarse con nosotros y por estar comprometido con el proyecto. Después de un mes saltó eso, que el jugador estaba listo, que había hablado con el técnico y todo. El jugador nunca habló con el entrenador, esta situación. El jugador nunca habló con nosotros que tenía intención de irse. Y nosotros nunca tuvimos una oferta concreta por él para salir en esa instancia.
26: Ahí está Fabián Marzuca aclarando.
25: Faltó algo más, ¿sí o no?
26: Sí. Yeah. Faltó algo bien interesante de lo que planteaba. Lo seguimos escuchando respecto de este mismo tema y después comentamos, ¿te parece? O puede ser que la siguiente ya hable del caso Mauro González. Bueno, hagamos el resumen ahí.
25: Ya, pero ¿qué dijo? Si está sí. Textual. Dijo que me pareció irresponsable cómo surge esa información. Habló de que el Rayo nunca tuvo la intención de irse, nunca habló.
26: Acá lo tengo yo, textual. Fue todo un rumor que nunca sucedió. Es irresponsable este rumor porque hace daño al jugador. El jugador quedó expuesto como si él se quisiera ir. Como se dice en buen chileno, lo hicieron mierda en redes, diciendo como que él casi quería abandonar. Y él, desde el primer día, cuando tuvo la opción de ir a primera división, dijo: yo no voy a abandonar. Eso fue lo que planteó además Fabián Marzuca, que quedó pendiente ahí, pero fue parte de la
25: declaración. Sí, dijo que él lo salía a defender porque también él no daba declaraciones, el futbolista, y él le parecía justo defenderlo
26: como públicamente. Como es una persona que no da declaraciones, no salió a defenderse. Quiero defenderlo yo porque me parece justo. Él ha mostrado compromiso desde el primer día y se va a quedar. ¿Te acuerdas que nosotros lo planteamos acá cuando salió el tema? Porque había pero una lluvia de comentarios, sí, contra Ignacio Ibáñez.
25: Duró todo un día casi.
26: De hecho, sí, tú te metes a leer publicaciones de medios que lo dieron prácticamente por que se iba de Rangers, y de aquellos que replicaron esa información y lo liquidaban, traidor, que era una rata, que abandonaba. Un montón de cosas. Nosotros dijimos acá, ojo, cuidado, porque la información que nosotros manejamos, primero, es que no se va a ir, y segundo, la virulencia con la que se trató el tema. Hoy pareciera ser que nadie se hace cargo. Nosotros acá lo tratamos de tomar con mucha mesura e insistimos, dijimos que no se iba a ir de acuerdo a la información que nosotros manejábamos. Pero mira, más allá de eso, porque yo no voy a cargar contra ningún medio de comunicación en particular, no es mi deber, no me corresponde, pero creo que estas cosas, haciendo una mirada crítica de la situación en general, le hacen mal al periodismo, y creo que nosotros los periodistas en general también tenemos que tener en algún momento un grado de autocrítica y de reflexión, que yo siento falta mucho en el medio. Exacto, y cuando se dice algo que no corresponde también hay que reconocerlo. O sea, aquí nadie está exento de errores. En ninguna profesión, en ningún aspecto de la vida, tú te caes.
25: Sí, pero me parece que hay errores y hay inventos.
26: Sí, puede ser.
25: Porque yo puedo decir, está listo Mesías, por ejemplo, y a la noche se cae. Bueno, un caso... Sí, que es que ocurrió algún imponderable.
26: Es que por lo menos yo chequearía la fuente.
25: No, pero yo puedo decir, me puedo equivocar en decir que está listo y no está listo. Mm. Pero eso es como que me equivoqué en que me faltó alguna parte del proceso, de que no se había cerrado.
26: Por eso, es que yo creo que nosotros como periodistas siempre tenemos que estar ahí chequeando, rechequeando.
25: Pero puedo decir también inventar que Harry Keita los planes de Rangers para la segunda
26: rueda. Es que mira, lo que vamos a hablar ahora es todavía mucho más drástico en ese sentido y más categórico, porque hay un tema que sale también de la demanda de Mauro González, y tú tienes información pero fresquita y bien reporteada respecto de qué está pasando realmente con lo de Mauro González. Pero yo iba al global, Chinito, para terminar. Sí. A mí me parece que los medios de comunicación también tenemos que estar dispuestos a hacer esa autocrítica siempre, siempre. Ojo, esa información no salió de acá, nosotros dijimos todo lo contrario, pero creo que uno tiene que mirar, aprender cuando otros se equivocan, cuando uno se equivoca, y sobre todo que nosotros tenemos el micrófono. Entonces, finalmente, muchas cosas de las que decimos, independiente que después se puedan retractar, quedan instaladas. Y te toca conversar con gente y me dice, yo lo escuché en tal lado. Y ahí es una lata tener que explicarle que esa información no era, que escuché en otro lado, y que un montón de situaciones que se dan. Y además, hay un daño a una persona en este caso, porque se fue súper duro con un jugador que en realidad siempre, de acuerdo a lo que nosotros pudimos investigar, es muy similar a lo que plantea Fabián Marzuca, lo que uno llegó, que no se quiso ir nunca.
25: 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Le preguntó Félix Ruiz al gerente deportivo de Ringer, Fabián Marzuca, a propósito de que había circulado también otra información respecto a que eventualmente habría ganado un juicio, una demanda, Mauro González al Club de Deportes Rangers. Es la número 6, Roberto, entonces, el audio 6 ahí. Se refiere a qué antecedente maneja usted, Fabián, respecto a la demanda de Mauro González.
27: Ninguno. La verdad, no es un punto en el que yo me estoy como metiendo. Ya lo está viendo la parte más administrativa, así que es un tema más administrativo, más legal. Yo no estoy enterado de esa situación.
26: Ahí nos falta coordinar.
25: Ahí estaba entonces la palabra de Fabián Marzuca respecto a lo de Mauro González. A ver, se habló de que había ganado una demanda o un juicio presentado en contra del Club Deportes Rangers Mauro González. Ese era el contexto. Se hablaba de Cifut como su patrocinador representante. Lo del Cifut, nada que ver. No tiene nada que ver el Cifut en una eventual presentación de demanda de Mauro González en contra del Club Deportes Rangers por su despido, situación que aún no se ha presentado en los tribunales.
26: Mira, es que eso es contundente lo que tú estás señalando, porque se plantea que Mauro González ya ganó una demanda contra Rangers.
25: Y no se ha presentado.
26: ¿Qué demanda va a haber ganado si no ha sido ni siquiera presentada la demanda? Por lo demás, cuando tú presentas una demanda de esta naturaleza no se resuelve tan rápido.
25: No.
26: Esos son tiempos que son mucho más extensos en la generalidad de los casos.
25: De audiencia,
26: lo de Erwin Durán, ¿cuánto duró con Deportes La Serena?
25: Sí, claro.
26: Durán se fue el 2025 y ahora hace poco recién sale esto. Entonces, ojo, para la gente que algunos piden que vuelva Mauro González porque dicen fue despido injustificado. Mira, olvídense de que Mauro González va a volver porque gane, pierda la demanda. La relación obviamente ahí ya no da para más, lógicamente, para los que piden que vuelva.
25: Lo que yo
26: para los que decir... dicen que actuó mal y que por qué gana la demanda, si había un motivo justificado para despedirlo. Amigos, la demanda ni siquiera se ha presentado todavía y tú tienes además datos de qué tan extensa va a ser incluso la demanda. Entonces,
25: va a haber demanda,
26: sí.
25: Va a haber.
26: Sí, eso sí. Va a haber.
25: Nada que ver el CIFUT, nada que ver el CIFUT. Y lo otro es que no se ha presentado.
26: Así
25: son
26: que...
25: tres datos categóricos respecto a aquello. Ahí también me saluda el periodista Hernán Espinosa. Saludos, Hernán, para ti, un gran amigo, periodista especializado en tribunales. Del diario Talca, fuimos colegas ahí en Diario El Centro algunos años, y me dice, perfecto, Oscar, me dijo, yo reviso todos los días el tema de los tribunales y no aparece nada, por lo tanto no es verídico aquello.
26: Para responder esto, Mauricio González, qué fácil es echarse para atrás ahora, qué mala memoria, señores periodistas, cuando se estuvo hablando varios minutos del caso de Ibáñez. Amigo Mauricio González, lo invito a revisar el programa donde nosotros abordamos el caso Ibáñez. Nosotros dijimos que Ibáñez no se iba a ir. Nosotros dijimos que había que ser súper cuidadosos. Lo que yo estoy planteando es una crítica general, de la que también me hago parte, porque formo parte de los medios de comunicación. Y uno está expuesto también a equivocarse. Ahora, si usted quiere llevarlo al caso de Ibáñez en particular, Gigante Deportivo debe haber sido el único medio que dijo que no se iba. O uno de los pocos medios, para no ser tan radical, porque tampoco he revisado... Todo en una época en que abundan los medios de comunicación. Nosotros dijimos que no se iba a ir, que por favor se fuese cuidadoso con el tema, porque acá en el mismo muro, en el tablón, había una cantidad de comentarios donde liquidaban al jugador y enfatizamos que se iba a quedar. Puede revisar usted el programa, así que no nos acuse de mala memoria. Lo que yo estoy diciendo es que los medios de comunicación tenemos que estar siempre dispuestos a revisar nuestros procesos. Y aceptar también que nos podemos equivocar, pero eso lo hago como una crítica general, no a partir de cómo actuó Gigante Deportivo en esta situación, porque nosotros tuvimos la información precisa. Mire, dijeron que iba a llegar Gonzalo Sosa. Gonzalo Sosa, lo planteamos acá, dijimos que no iba a llegar Gonzalo Sosa y que no le iban a dar la salida.
25: Lo descartó Marzuca también en la mañana.
26: Así es, lo volvió a descartar porque volvieron a levantar que podía volver a habilitarse la situación de Gonzalo Sosa. Entonces, lo que yo estoy planteando, porque siempre nosotros cuando hablamos algo, miramos a Rangers, nos toca criticar a Rangers, porque lo ha hecho mal este año. Miramos al arbitraje, nos toca criticar el arbitraje porque hay papelones. Miramos a los futbolistas, nos toca criticar a los futbolistas. Lo que estoy diciendo, que también los periodistas en general, no por este caso, también debemos estar dispuestos a la crítica y al análisis a diario. No es que nos estemos echando para atrás en la forma en que se manejó la noticia de Ignacio Ibáñez, porque nosotros, insisto, está ahí. Usted lo puede escuchar, lo que se dijo respecto de Ignacio Ibáñez.
25: 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Oiga, don Pablo, ¿qué pasó a propósito con la situación de Curicó Unido en el tribunal y el minutaje sub-20, sub-21?
26: Ayer o antes de ayer me hacía un comentario de que llamativamente aún no había ratificación, por lo menos de la segunda, de si se va a descartar.
25: Porque es una sanción económica y resta de 3 puntos.
26: Así es. Corresponderían 3 puntos.
25: Llevan 3 semanas a lo menos.
26: Claro, desde que terminó la primera rueda que explotó este caso de que no había cumplido más de 3 semanas entonces.
25: Sí, pues se ha hecho el pronunciamiento de Deportes Linares en la segunda división, se hizo el pronunciamiento ayer de Javier Correa de Colo-Colo, que le rebajaron de 4 a 3 partidos, pero no se ha conocido ninguna resolución del caso Curicó Unido y el minutaje sub-20, sub-21 en cancha.
26: Vamos a ver qué pasa con eso.
25: ¿A usted le parece curioso?
26: Sí, yo creo que no era tan complejo de determinar. Ahora, los tribunales ahí deportivos se ha visto ya, ¿no?, que a veces esperan cierto tiempo para lanzar ciertos fallos, así que no sé si ya se puede llamar como curioso desde el punto de vista que sea algo novedoso, algo extraño. Pero vamos a esperar qué pasa mejor.
25: Siempre termina un oso, sí. 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Nos indica la hora, 2:50 PM. Estamos a 10 minutos de que arranque la segunda semifinal de la Copa del Mundo México-Canadá-Estados Unidos 2026 entre Argentina e Inglaterra. Ya volvemos.
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2: 3 de la tarde con 2 minutos, la característica nos invita a repasar una parte de la historia de la centenaria institución rojinegra, y la voz del periodista Pablo Sepúlveda.
3: La música me trajo el recuerdo de que tenía que revisar eso, porque estaba mirando el inicio de Inglaterra con Argentina, semifinales del Mundial. Corazones divididos aquí en el estudio. Un día como hoy, pero el 15 de julio del 2012, Rangers vencía 1-0 de local a Unión San Felipe por la primera división. Tiene que haber sido la última temporada que coincidieron en primera división Rangers y Unión San Felipe. Estadio Fiscal de Talca con 3.761 espectadores y arbitraje de Claudio Fuensalida. Y en los 90, Andrés Oroz.
2: Mira.
3: Anotó el gol del triunfo. Lateral
2: izquierdo.
3: Qué rico
2: ganar en el último minuto.
3: Formación del rojinegro: Nicolás Perich, Javier Capelli, Damián Ledesma, Francisco Tapia, Ángelo Zagal. Andrés Oroz ingresó en los 40. Marco Villaseca, Marcelo Escatolaro, Felipe Reinero, que sigue buscando su salida de Deportes Temuco. Lucas Ojeda lo reemplazó en los 62. Juan Silva, Juanito Silva. Cristian Maidana. Mauricio El Hormona Gómez lo reemplazó en los 73 de juego. Y Milton Joel Caraglio.
2: Gran 9.
3: Director técnico Dalcio Giovagnoli, hoy en Deportes Santa Cruz. Agradecer a la NFP por la información y también a la Fundación Soñadores Rojinegros, rescatando el patrimonio histórico de Rangers de Talca.
2: Intenso inicio, con mucha refriega.
3: ¿Está nervioso?
2: En el compromiso, no. Hay varios momentos en que se ha detenido. No se ha jugado casi nada los 3 minutos del primer tiempo. 0 para Inglaterra, 0 para la selección de Argentina. Se buscan 2 rivales. 1 para el sábado a las 5 por el tercer y cuarto lugar contra Francia, que ayer perdió frente a España por 2-0 en la otra semifinal, y otro para la final del domingo a las 3 de la tarde enfrentando a la selección de España.
3: Decepcionante lo de Francia ayer, ¿eh? O sea, así. España podía ganar el partido, por supuesto, podía imponer sus términos, que fue lo que terminó realizando, pero me parece que lo de Francia, para un equipo con tanto cartel, con tantos nombres, con tanto talento, todo eso, si uno lo extrapola, no tuvo nada de rebeldía. Parecía que estaban jugando una pichanga de partido de que no valía absolutamente nada, de entrenamiento. O sea, porque tú puedes jugar bien, malo, más o menos, pero hay algo que no se tranza y que tiene que ver con la actitud, con sacar algo más. Y me parece que Francia ayer padeció totalmente de esa situación, eliminada con total justicia. No dio ni prácticamente para que reclamaran por el arbitraje, que a lo mejor algo pudo haber sido alguien mejor o con más experiencia o con más trayectoria en ligas más importantes, pero no, lo de Francia fue demasiado pobre para un equipo que pintaba maneras para ganar el campeonato, y merecido lo de España, que llega a su segunda final.
2: Sí, y además llega con solo un gol en contra la selección de España a lo largo de 7 presentaciones. Este es el partido número 102 de 104 que establecía la Copa del Mundo. Se han marcado 295 goles. Van quedando, aparte de este, 2 partidos. Los del sábado a las 5 de la tarde, hora de Chile, el tercer y cuarto lugar. Y la del domingo, la final a contar de las 3 de la tarde. Que es lo que nos va quedando en materia de fútbol en agenda, porque por acá se ha suspendido la final de la Copa de la Liga, que se iba a jugar el sábado en Valparaíso entre O'Higgins y Coquimbo Unido. Se suspendió la definición por el repechaje en la segunda división entre General Velázquez y Trasantino.
3: Un alcance, ¿eh? Me aclaraban que ese partido nunca estuvo suspendido, o sea, no se tuvo que suspender porque nunca alcanzó a ser programado.
2: Ya. Algo yo tenía semántico. La información que se había programado
3: oficialmente la NFP nunca, y yo revisé en la página, nunca lo subió. Sí. Sí tenían la información los clubes de cuándo se iba a jugar. Y era, también llegué a esa información, pero
2: era 2 sábados.
3: Se lo pregunté a uno de los dirigentes que maneja ahí Trasandino, me dijo, "El partido nunca estuvo oficialmente programado, sí se va a aplazar." O sea, ellos sabían que en teoría se debía jugar este fin de semana, pero nunca llegó la confirmación de que se jugaba y después queda en definitiva por toda esta situación climática aplazado una semana más.
2: Sí, se suspendió la fecha número 16, que tiene que ver con la primera fecha de la segunda rueda de la Liga de Ascenso, también suspendida. Se suspendió la primera fecha del campeonato de clausura del fútbol formativo, que Rengue tenía que enfrentar en las 4 categorías a Deportes Linares. Se suspendió también la fecha en el ascenso femenino, que Rengue se tenía que presentar en Puerto Montt, en Chinquihue, contra Deportes Puerto Montt. Se suspendió la competencia de tercera división A y tercera división B, donde Constitución Unido recibía al puntero Malleco Unido en Constitución, y donde Buenos Aires de Parral recibía por la tercera vez zona sur al equipo de Nacimiento. Muy buena campaña. El líder de la zona sur con 37 puntos.
3: Sí, don Paulo Garcés.
2: En el arco y el con Navarro como técnico.
3: Sí, muy buena. Me suena el con Navarro.
2: El técnico, sí. Sí, pero tuvo un Cauquenes, parece. Y
3: por eso me sonaba.
2: Campaña, sí. Y a nivel local está en receso la Asociación de Fútbol Amateur de Talca. Se suspendieron los partidos de ida, de vuelta, de la semifinal de la Copa de Campeones en 35 años. Y la Villa San Agustín no se reanudó, que lo pretendía hacer mañana.
3: No se va a reanudar, porque supuestamente se jugaba mañana. Estaba programado al menos, pero es evidente que no se va a jugar.
2: No, está absolutamente suspendido en Consejo de Presidentes del pasado martes.
3: ¿Usted va a quedar viudo del Mundial? ¿Se va a sumar a esas voces que dicen, primer, segundo día, qué extraño ya el fútbol, o ya considera que es suficiente?
2: Está bueno, sí. ¿Sí? Tiene que volver la liga local.
3: Sí, yo extraño mucho el fútbol chileno, vilipendiado muchas veces, pero yo vibro mucho más con lo que tiene que ver con la cercanía, con poder ir al estadio, que ver un partido por televisión.
2: 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Nos indica la hora en el Gigante, 3 de la tarde con 8 minutos. Y de fútbol casi 8, el primer tiempo sigue en 0-0.
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4: 3 de la tarde con 16 minutos en la edición central del Gigante de hoy, miércoles 15 de julio. Le invitamos a visitar la www.gigantedeportivo.cl, la página con la información del deporte que tiene ahí la publicación española. Registra el primer cambio de extranjero, se va Aston. Se iniciaron las revanchas también en la tercera división, Constitución Unido y Buenos Aires de Parral. ANFA suspende semifinales de vuelta en Copa Regional Senior, 35 años. Definitivo, Ignacio Mesías llega a Rangers de Talca. algunas de las publicaciones de elgigantedeportivo.cl. Entonces, ahí le invitamos a visitar nuestra página web. ¿Cómo está el fútbol, don Pablo Sepúlveda?
5: Partido ahí, lo estamos escuchando, o sea, viendo sin relato y sin audio ambiente que se transmite desde el estadio, así que cambia un poco la percepción, pero lo que hemos podido mirar es que mucha fricción, harta batalla y harta discusión también con los cobros de los dos equipos, ¿eh? Entraron ahí quizá un poquitito pasado de revoluciones en este partido que tiene condimentos, se quiera o no, tiene condimentos fuera de la cancha. Yo siempre voy a considerar que esto es fútbol y no más que fútbol, pero hay componentes históricos que muchas veces le dan un valor agregado a un partido y que terminan marcando ciertas situaciones que se pueden dar dentro del mismo.
4: ¿Sabes lo que se mantiene programado sin alteraciones? Es el básquetbol en el marco de la Liga Nacional de Baloncesto, Liga 1, Conferencia Centro, Campeonato de Clausura. Van a jugar Deportivo Español frente al conjunto de Municipal Puente Alto. Partido agendado para mañana jueves, ojalá sin alteraciones, ahí en el rectángulo del Gimnasio Regional Manuel Herrera Blanco en Talca. Apuntar que Deportivo Español tiene dos presentaciones en este torneo. Sendas derrotas, cayó como local ante Católica en el Gimnasio del Sentir Sur por 93-81, y el día domingo en el Irene Velázquez en Puente Alto perdió ante Colo Colo por 90-71. La misma situación tiene el equipo de Puente Alto, que perdió de local 79-86 con la UDI Conce, y también cayó el equipo de Puente Alto en Quilpué frente al Colegio Los Leones por 73-62. Me pasa siempre lo mismo, hay una publicación de la Liga Nacional de Baloncesto que publica un horario de los partidos del Deportivo Español. En este caso, es a las, según la publicación de la página de la LNB, es a las 20:30 en el Gimnasio Regional. Y siempre pasa que la publicación de la página en redes sociales de el Deportivo Español de Talca publica media hora antes, y en este caso publica a las 20. El otro día pasó lo mismo, Español publicó a las 7:30 y la página de la Liga publicó a las 20. El partido se terminó jugando a las 20. Por lo menos te publican antes, lo que no significa un desmedro a la gente, Pablo, porque no llega atrasada, sino que va a llegar un poquito antes. Así que,
5: pero se podría
4: la dejamos
5: solucionar.
4: Planteada ahí, sí, claro. ¿Es claro. a las 20 sí. o es a las 20:30? El partido de mañana sí en el Gimnasio Regional, a no mediar alguna novedad de última hora.
5: Sí, para que no haya confusión también de ningún tipo, y eso que es súper, claro, me parece atingente y oportuno el comentario.
4: Pero siempre es lo mismo, sí, por o lo sea, menos en los dos o tres últimos partidos es lo mismo, media hora de diferencia.
5: A ver si se puede solucionar eso.
4: Sí, claro, para que la gente tenga la certeza y pueda llegar al recinto deportivo. Nos vamos, don Pablo.
5: 0-0.
4: Se están cumpliendo 19 minutos del primer tiempo. 0 para Inglaterra, 0 para Argentina.
5: Ha sido un gusto compartir con
4: volvemos
5: usted.
4: El viernes, ¿no? Sí.
5: Usted vuelve el viernes.
4: Sí,
5: yo
4: el viernes con
5: tengo fin de semana extra largo. El que puede, puede nomás.
4: Sí, claro.
5: Y se suspendió el fútbol, además.
4: Que con Félix es que solucione ese tema de Antofagasta, don Félix.
5: Oh, si no va, va a tener que ir igual. Bueno, que aproveche de pasear. Ve la final por allá.
4: Don Víctor Aventaño en la sala del señor. Buenas tardes.
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1: 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Buenas tardes. 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
7: 3:22 p.m.
8: Debido a la suspensión preventiva de la Fiesta Nacional de la Virgen del Carmen de Pelarco, el municipio, junto a su Corporación de Cultura y Turismo, invitan para este jueves 16 a una misa solemne en homenaje a la Reina Madre y Patrona de Chile. La Eucaristía, presidida por el obispo Galo Fernández, será una forma distinta de celebración para orar por quienes enfrentan los efectos de la emergencia climática. Este feriado religioso vuelca su fe y devoción por la Virgen del Carmen desde las 12 horas en la parroquia San José de Pelarco, o sigue la ceremonia por las redes municipales.

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1: 3:31 PM.
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¿Cómo están ustedes? Oye, día de lluvia, anunciaron lluvia para todos lados, ¿eh? Para todos lados. Uy, así que, chiquillos, la única recomendación es estar muy, muy pendiente de todo, de las precipitaciones, de sus casas, de sus parques, de todo. Hay que estar muy, muy pendiente. Ya, señoras y señores, estamos en vivo. Juan Carlos Cortés Barría, y quien les habla, Juan Pablo Benito Verdugo. Les dice, señoras y señores, bienvenidos a esta jornada en Mágica.

Hoy estamos de regreso en este día, miércoles 15. El onomástico de hoy recuerda a todos quienes llevan por nombre Julia. Así que muchas felicidades a todas las Julitas que están ahí en la sintonía. Muchas felicidades a todas las Julitas. Un abrazo tremendo para todas las Julias. Estas son las mañanitas que cantaba el Rey David. Hoy por ser día de tu santo, te las cantamos a ti, Julio y Julia. Muchas felicidades a todas las Julias y a todos los Julitos que están en nuestra sintonía. Felicidades.

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1: 3:59 p.m.
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2: Una sobresaliente participación tuvo la deportista María Jesús Lara, quien obtuvo la medalla de bronce en el Parasudamericano Adulto Valledupar 2026, representando a Chile en una de las principales competencias del paraatletismo sudamericano. La atleta oriunda de Cauquenes consiguió un importante tercer lugar, dejando en alto el nombre del país, de su comuna y del Club de Atletismo Cauquenes.
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2: Un hombre intenta comprender cómo llegó a convertirse en ladrón mientras los recuerdos de su infancia, su familia y las personas que marcaron su vida vuelven a aparecer una y otra vez. Esa es la premisa de Hijo de Ladrón, la propuesta de teatro y performance de la compañía Maulina La Noche y Tú, que llegará por primera vez al escenario del Teatro Regional del Maule. Inspirada libremente en la emblemática novela de Manuel Rojas, la obra se presentará hoy miércoles 15 de julio a las 19:30 horas en el escenario del Teatro Regional del Maule.
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3: Debido a la suspensión preventiva de la Fiesta Nacional de la Virgen del Carmen de Pelarco, el municipio, junto a su Corporación de Cultura y Turismo, invitan para este jueves 16 a una misa solemne en homenaje a la Reina Madre y Patrona de Chile. La Eucaristía, presidida por el obispo Galo Fernández, será una forma distinta de celebración para orar por quienes enfrentan los efectos de la emergencia climática. Este feriado religioso vuelca su fe y devoción por la Virgen del Carmen desde las 12 horas en la parroquia San José de Pelarco, o sigue la ceremonia por las redes municipales.
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0: Hoy estamos de regreso, hoy es el día 196 del año, es el día hábil número 11 de 22 de este mes y quedan 16 días para fin de mes, un día para el próximo feriado, sí, porque mañana es feriado y estamos de libre y hay algunos que se van a tomar día santo. El viernes no van a ir a trabajar. ¿Usted va a ir a trabajar? Ah, va a ir a trabajar usted. ¿Y por qué? Luego les cuento cómo sigue anunciada la carta sinóptica del tiempo, que es mágica.
1: Hey, Fonzie.

Hoy estamos de regreso para mañana jueves. Dice cubierto, lluvia, ya viento entre los 25 y los 40 kilómetros. Ráfaga se sigue anunciando entre vientos de 60 kilómetros. Eso es lo que dice, ¿ya? Y el mar, y el viernes dice 12 con vientos nuevamente. Así dice las precipitaciones, que vamos a tener viento, que se viene con escándalo, que se viene con lluvia y eso. Bueno, lo único que digo yo es lo que dije con Ricardo en la mañana y lo que he seguido sosteniendo. Si es lluvia, que sea calma, por favor. Con intensidad, pero que no haga daño. Que no provoque daño en la gente, por favor. En la gente que más tiene que protegerse. Estamos en Mágica.

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1: 4:28 p.m.
2: Debido a la suspensión preventiva de la Fiesta Nacional de la Virgen del Carmen de Pelarco, el municipio, junto a su Corporación de Cultura y Turismo, invitan para este jueves 16 a una misa solemne en homenaje a la Reina Madre y Patrona de Chile. La Eucaristía, presidida por el obispo Galo Fernández, será una forma distinta de celebración para orar por quienes enfrentan los efectos de la emergencia climática. 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

Continuamos en Mágica, por supuesto. Oye, bueno, lo que se ha dado vuelta durante todo el mes, esta tragedia ahí en Valparaíso, en relación a este atropello, estas seis personas. Oye, vamos a ver qué va a ocurrir en los próximos días. Vamos a estar muy, muy, muy pendientes. Vodanovic, eliminar contribuciones es un capricho ideológico del gobierno, ¿ya? Es lo que se manifestaba sobre esta situación. Bueno, estamos en vivo en Mágica. Oye, exalcalde de Renaico fue condenado por abuso sexual, estupro y aborto. Ah, sí, cortita. Y ese que decía que no tenía nada que, bueno, todos dicen que no tienen nada que ver. Se los cuento en un ratito en Mágica.

Estamos de regreso. Hoy el alcalde de Renaico fue condenado por abuso sexual, estupro y aborto. Fiscalía pide penas superiores a los 60 años de presidio. La lectura de sentencia quedó fijada para el próximo 7 de agosto a las 14 horas. ¿Ya? Y el Tribunal Oral y lo Penal de Cañete condenó este martes recién pasado al exalcalde de Renaico, Juan Carlos Reinao, con los delitos de abuso sexual reiterado, estupro y aborto. De acuerdo con el proceso judicial, el ex vocero de la CAM cometió estos delitos en contra de 5 víctimas, 2 de ellas adolescentes, en las comunas de Tirúa, Contulmo, en Renaico y Negrete. Así es. Ya, a la cárcel, ¿no? Cortita, ¿no? Y apretadita. Ahí está. Estamos en directo en Mágica.

Bien, chiquillos, más 569-3261-8413. Saludos para Agustina Benavides. Un tremendo abrazo para ella también, que está en nuestra sintonía, que está ahí a través de nuestra señal online. Así que un abrazo tremendo, tremendo para todos ustedes también que nos siguen ahí y nos escuchan. Y obviamente están con nosotros en sintonía. Continuamos.

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1: 5:01.
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2: La Municipalidad de San Clemente, encabezada por su alcalde Juan Rojas Vergara, manifestó su categórico rechazo al proyecto de instalación de torres de alta tensión que contempla atravesar parte del territorio cordillerano en la comuna, iniciativa que a juicio de la autoridad comunal representa una seria amenaza para el patrimonio natural y el desarrollo turístico del Alto Maule. El jefe comunal señaló que San Clemente ha impulsado durante años un modelo de desarrollo basado en la conservación de sus paisajes, el fortalecimiento del turismo de naturaleza y la protección de uno de los territorios más valiosos de la región del Maule, por lo que la materialización de este tipo de proyectos generaría un impacto ambiental y visual de gran magnitud. Como municipalidad decimos con claridad y convicción, no estamos disponibles para apoyar iniciativas que pongan en riesgo el futuro del Alto Maule. Nuestro deber es defender este territorio, su riqueza ambiental, su biodiversidad y el enorme potencial turístico que representa para las actuales y futuras generaciones, sostuvo el alcalde de San Clemente, Juan Rojas Vergara.
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2: La Municipalidad de Pelarco anunció la suspensión de la fiesta de la Virgen del Carmen programada para este fin de semana. El Ministerio de Educación también anunció que se suspendieron las clases oficialmente para este día viernes 17, aunque se trata de una jornada laboral.

0: normal tras el feriado del 16 y el fin de semana. En la previa a estos anuncios, autoridades regionales de emergencia se reunieron en una mesa técnica a las oficinas de Senapred Maule en Talca, en coordinación con el nivel central del gobierno y otras regiones. Todo ello en el contexto de la declaración de emergencia preventiva para el Maule, que realizó vía decreto el Ministerio del Interior para efectos de mejorar la respuesta ante emergencias.
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2: Debido a la suspensión preventiva de la Fiesta Nacional de la Virgen del Carmen de Pelarco, el municipio, junto a su Corporación de Cultura y Turismo, invitan para este jueves 16 a una misa solemne en homenaje a la Reina Madre y Patrona de Chile. La Eucaristía, presidida por el obispo Galo Fernández, será una forma distinta de celebración para orar por quienes enfrentan los efectos de la emergencia climática. Este feriado religioso vuelca su fe y devoción por la Virgen del Carmen desde las 12 horas en la parroquia San José de Pelarco, o sigue la ceremonia por las redes municipales.
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Estamos de vuelta en Mágica. Música, entretención. También tiene que usted enviar saludos, si así lo quiere, a través de nuestro WhatsApp, +56 9 32 61 84 13. Fracaso para Disney. Live action de Mahoma sufre millonarias pérdidas en la taquilla. Hoy se los cuento en un rato. Luego volvemos en Mágica. Estamos en vivo.

estamos de regreso. Oye, fracaso para Disney Live. Acción de Moana sufre millonarias pérdidas. La película tuvo un paupérrimo desempeño en su primer fin de semana. ¡Wow! El paupérrimo desempeño de la cartelera tuvo la película live action de Moana durante su primer fin de semana de estreno. La cinta logró recaudar apenas 43 millones de dólares en Estados Unidos, y eso es pésimo, sumando poco más de 95 millones a nivel planetario. ¡Wow! ¡Qué mala! Estamos en directo en Mágica

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1: 5:27 p.m.
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Seguimos en Mágica, por supuesto, en esta jornada. Saludos al Hospital Regional. Siempre están en sintonía nuestra en este día miércoles, mañana feriado. Recordamos hoy Julito Porto. Un abrazo tremendo para Julito Porto, para todos los Julio, para todas las Julias que están en nuestra sintonía. Un abrazo tremendo para todos ellos que están ahí en la sintonía de Mágica. Entretenidos con el 89.5.

Usted, estamos de regreso junto a nosotros. No se mueva ahí de la sintonía porque todas las noticias las vamos a entregar aquí, por supuesto, con ustedes y que van ahí sintonizando. Gracias por sintonizar ahí, correr el dial y quedarse en el 89.5. Soy Juan Pablo Benito, ahí que les acompaña durante esta tarde. Oye, ya son tres los hijos de Angelina Jolie y Brad Pitt que borraron el apellido de su padre. Así, no se quieren llamar Pitt. ¿Ah? ¿Cómo le quedó el ojo? No están ni al lado con el papá. El medio apellido no está ni al lado, imagínense. Y otros que andan buscando tres apellidos. ¿Cómo está? Y colocándose apellidos de... sin tenerlo. ¡Oh! ¡Qué cosa! ¿Cómo son, eh? Ah, sí, de esa onda. Dice que Madoc y Zaira, dos de los hijos de Angelina Jolie y Brad Pitt, ya están en pleno proceso legal para quitarse el apellido de su padre, según publicaron varios medios estadounidenses. Algo que ya hizo hace 2 años la hermana de Shilon, mientras que Vivian y Kinnock ya no lo usan, al menos públicamente. Mira, así, cortito. Bueno, sus motivos muy personales tendrán, y ahí uno no puede meterse. Yo me voy a dar un cafecito, permiso. Y ya seguimos en esta tarde de mágica con un buen cafecito, por supuesto aguantando la temperatura y dándole ahí con la buena onda ahí en el 89.5 de Mágica.

Continuamos en Mágica, por supuesto, a esta hora a través de el +56 9 32 61 84 13 para todos los que están reunidos con nosotros y están a esta hora en la sintonía. Ahí pueden enviar mensajes a +56 9 32 61 84 13. Luego les cuento más informaciones.

0: de candidatos entre quienes el fiscal nacional designará al nuevo fiscal regional del Maule para el periodo 2026-2034. El proceso comenzó a mediodía de ayer martes 14 de julio, cuando los 9 candidatos que postularon pasaron el examen de admisibilidad, se presentaron ante el Pleno de Ministros de la Corte de Apelaciones de Talca. Los 9 candidatos tuvieron un tiempo igual de 10 minutos para exponer su plan de trabajo para la Fiscalía Regional del Maule. Finalmente, la terna quedó formada por los siguientes candidatos: Mauricio Jorquera Loyola, Marcela Moreno Ríos, Rodrigo Peña Sepúlveda. El fiscal nacional Ángel Valencia manifestó que exigirá a todos los integrantes de la terna un test de droga y un examen psicosocial.
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0: Ante los riesgos por el nuevo sistema frontal que afectará a la zona central sur del país a partir de hoy miércoles con intensas lluvias y vientos, el Ministerio del Interior decretó emergencia preventiva en el Maule y otras 9 regiones entre Atacama y Los Ríos, vigente entre el 13 y el 21 de julio. Así lo anunciaron el viceministro del Interior y de la Secretaría General de Gobierno, Claudio Alvarado, junto a la directora nacional del Sistema Nacional de Prevención y Respuestas ante Desastres, SENAPRED, Alicia Cebrián, y el subsecretario del Interior, Máximo Pavés. El viceministro Claudio Alvarado destacó que estamos ante un sistema frontal que se pronostica de gran intensidad y multiamenaza. Eso significa que tendremos lluvias intensas, vientos, nevadas y posibles ventiscas, así como marejadas, manifestó el secretario de Estado.
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0: Estamos en Mágica de regreso, ¿ya? Más 569-3261-80. Ahí está, más 569-3261-8413. Así que, bien, Jorge, saludos, ¿ya? Nada de nada. Saludo de agua. Perdón, pero que estaba mandando los saludos ahí a toda la gente que está en la sintonía, por supuesto. Oye, refuerzan coordinación de la temporada de lluvias en Licantén en el marco del trabajo preventivo de la Municipalidad de Licantén. Qué bueno, ¿eh? Bien por Licantén. Los últimos meses para enfrentar la temporada de lluvias. El alcalde Claudio Reyes recibió la visita del CDM Educación del Maule, Cristian Letelier, con varios ejecutivos y, por supuesto, personeros de Licantén. Bien, ¿eh? Bien por Licantén, están ahí en la sintonía. Estamos en directo en Mágica.
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estamos de regreso en Mágica. Bueno, alertas meteorológicas de la cordillera de 40 a 60 rachas de viento, todo lo que está ocurriendo, la información del viento normal a moderado de hoy miércoles, la condición sinóptica del sistema frontal desde la mañana del miércoles hasta la noche del sábado. Tengo todo acá, donde va a estar el viento, donde está la cordillera, las zonas más complicadas, todo esto, ¿eh? Así que aquí no hay que, aquí lo único que nosotros no queremos es ese temor que se instala en la gente, que hoy que vaya, ¿no? Aquí lo mejor es estar con calma y por supuesto estar ahí con tranquilidad, eso, tomárselo con tranquilidad, ¿cierto? Así digo yo, hay que hacerlo así, o si no, de lo contrario, estamos perdidos. Estamos en directo en Mágica, en jornada de día miércoles.

0: Radio Mágica le indica la hora.
1: 6:29 p.m.
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Bien, chiquillos, más 569-3261-8413 para todos los que están ahí en vivo con nosotros, que van enviando sus canciones, que van enviando sin duda todo lo que tiene que ver con sus pedidos de temas. Háganlo, chiquillos, no hay ningún problema para que ustedes puedan participar con nosotros y puedan ir disfrutando de esta tarde aquí en Mágica. Lo que hacemos nosotros es compartir con música y pasarlo bien. Eso es lo que hacemos. Así que ustedes comuníquense con nosotros.

0: Bien, chiquillos, más 56 9 32 61 84 13, ahí para todos los que están en nuestra sintonía, los que van pasando por la carretera, un abrazo, ¿eh? Para todos ustedes ahí, los que van pasando por la carretera, un abrazo tremendo para todos quienes van ahí la sintonía del 89.5. bien, a todos los que siguen completando el álbum perdón, del mundial. ¿Cómo vamos con el mundial, señor? A ver, dígamelo acá. ¿Cómo,
1: bien.
0: ¿Cómo su nombre primero? ¿Está comiendo? ¿Qué está comiendo? Ah, ya. ¿Cuál es su nombre, señor?
1: Daniel Benito Rivera.
0: Ah, ya, perfecto. ¿Y cómo va el álbum?
1: Yo completé otra página y llevo como 6.
0: Ah, ya, muy bien, señor. Muy bien, muy bien. ¿Viene saliendo del colegio?
1: Sí.
0: Perfecto, ya. Muy bien, señor. Muchas gracias. Ahí está. Sigue la... Aunque el mundial está ya en su etapa final, sigue toda la efervescencia. Estamos en directo en Mágica.

Oye, nos vamos, ya viene llegando César Hernández ahí con nosotros. Un abrazo para todos, cuídense mucho. Nosotros nos encontramos mañana a partir de las 3, no, el viernes a las 3:30 de la tarde. Chao, que estén bien. Juan Carlos Cortés Barría, que les habla JP Benito, nos dicen, quédense en la sintonía con César Hernández. Chao, chao.

0: Radio Mágica le indica la hora.
1: 7:00 p.m. en punto.
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2: ¿Cómo le va? Muy buenas tardes. Saludos cordiales desde Radio Mágica. Estamos iniciando una nueva edición de la Hora 19, edición de este miércoles 15 de julio. ¿Sabe qué santo es hoy o qué santos son hoy? San Julio y Santa Julia. Para quienes llevan esos nombres, muchos saludos, muchos deseos de felicidad en el día de su onomástico. Un saludo especial a mi querido amigo y vecino Julio Roa, que hoy está celebrando su onomástico y además está de cumpleaños. Doble celebración, así es que, Julio, espero que lo estés disfrutando con tus amigos, con tu familia. Me imagino que Francisca, tu hija, te haya saludado y llevado un tremendo regalo. Eres un gran padre y un gran hijo, además. 14 grados es la temperatura. En este instante en la capital regional está muy nublado y se espera que cerca de las 3 de la mañana volvería a llover aquí en la zona del Maule. Veremos pronto el pronóstico, lo que se espera para las próximas horas, que parece que la cosa no viene muy buena. 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
1: Son las 19 horas y 14 minutos. Dos carabineros fueron baleados en Valdivia. Carabineros que forman parte del GOPE de la Araucanía y que realizaban una investigación con la intención de detener a uno de los supuestos autores de la muerte del cabo Naín. Los dos funcionarios de carabineros fueron baleados hoy miércoles en el sector de Punucapa, en la comuna de Valdivia, en la región de Los Ríos. El ataque habría ocurrido en el marco de un allanamiento en el sector rural, donde estaría oculto uno de los últimos involucrados en el asesinato del cabo Naín. Por este operativo hay un detenido, Carlos Esteban Cancino Tapia, conocido como El Rana, y quien sería uno de los autores materiales del crimen. Uno de los carabineros está más grave y estaba en cirugía en este momento y probablemente trasladado en helicóptero hasta el Hospital de Carabineros en Santiago. Los uniformados tienen 29 y 32 años y forman parte del equipo GOPE de la región de la Araucanía. La alcaldesa de Valdivia, Carla Atman, señaló que repudiamos categóricamente este hecho, estamos a disposición de la institución y siguiendo de cerca la evolución de los hechos. No podemos tolerar que quienes nos protegen sean víctimas de la violencia. El general director de Carabineros, Marcelo Araya, viajó a la zona y hace unos 20 minutos llegó hasta el hospital de Valdivia para interiorizarse de la situación actual de los dos carabineros que están heridos. Por su parte, el presidente José Antonio Kast condenó el ataque a dos efectivos de carabineros durante este procedimiento por el caso del carabinero Eugenio Naim en Valdivia. El violento ataque a carabineros en Valdivia es absolutamente inaceptable y los responsables van a responder con toda la fuerza de la justicia. El ministro de Seguridad va en camino a Valdivia para coordinar las acciones con carabineros, dijo el presidente.
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Estamos llegando a la parte final de la Copa del Mundo 2026. Hoy se jugó la segunda semifinal. Seguramente usted vio el partido, pero si no lo vio, le cuento que Argentina venció a Inglaterra por 2-1 después de ir perdiendo prácticamente todo el encuentro. A los 54 minutos, Gordon dio el 1-0 a Inglaterra. A los 85, Enzo Fernández empató para Argentina. Se suponía que venía el alargue, pero a los 92 minutos, Lautaro Martínez dio el triunfo a la selección argentina. La final entonces, España-Argentina, este domingo a las 15 horas hora chilena, para que usted se programe. ¿Qué le parece? Una final en español. España-Argentina, domingo a las 15 horas por la Copa del Mundo. Y el sábado, la lucha, el partido por el tercer lugar. Nueva York se prepara para recibir a los equipos y festejar a quien sea el campeón del mundo de la Copa 2026, que se jugará, lo reitero, este domingo entre España

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1: El siguiente es el pronóstico del tiempo para mañana jueves 16 de julio. Curicó, Romeral y Molina tendrá una temperatura mínima de 10 grados, una máxima de 11, con lluvia y viento. Talca, Linares y Parral, 11 grados la mínima, 12 la máxima, precipitaciones y fuertes vientos. Cauquienes, 10 grados la mínima, 12 la máxima, lluvia y viento. Misma situación en el litoral, Constitución, Peyúgue y Locachanco y el litoral, que tendrán una temperatura mínima de 11 grados, una máxima de 13, con mucha lluvia y también fuertes vientos. Chillán, 9 grados la mínima, 11 la máxima, precipitaciones y viento. Concepción, 11 grados la mínima, 12 la máxima, precipitaciones y también con viento. Rancagua, Rengo, San Fernando, en la sexta región, 9 grados la mínima, 12 la máxima, precipitaciones. Y nuestra capital, la ciudad de Santiago, 10 grados la mínima, 13 la máxima, lluvia y viento. Actualmente, la capital en varios sectores están siendo afectados por un temporal de viento que tiene miles de clientes sin energía eléctrica.
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1: 22 minutos faltan para las 20 horas en Mágica. Mañana es un día festivo, día de Nuestra Señora del Carmen. Anticipadamente saludamos a todas las Cármenes que están en la sintonía. Si usted tiene una amiga con ese nombre, no se olvide saludarla. La Municipalidad de Pelarco determinó suspender las actividades programadas para la tradicional fiesta nacional de la Virgen del Carmen, precisamente producto de los frentes que vienen, frentes de mal tiempo que están anunciados. Esto por el anuncio del sistema frontal que llegará a esta zona y que, según el pronóstico, traerá fuertes lluvias y también viento. Las festividades que se iban a realizar desde mañana y hasta el domingo 19 de julio han sido suspendidas, al igual que las clases en los colegios municipales para el día viernes 17 de julio. Le reitero entonces que la Municipalidad de Pelarco decidió suspender las actividades programadas para la Fiesta Nacional de la Virgen del Carmen, que estaba anunciada, preparada, programada, pero, por el mal tiempo, imposible.
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1: Estamos a 14 minutos de las 20 horas. Esta mañana arribó a nuestro país la ex alcaldesa de Antofagasta, Karen Rojo, quien fue extraditada desde Países Bajos. Fue condenada en 2021 a 5 años de prisión tras ser encontrada culpable de fraude al fisco. Viajó en un vuelo comercial desde Ámsterdam, escoltada en todo momento por 2 funcionarios de Interpol de la Policía de Investigaciones, la PDI. En el avión estuvo sin esposas, pero ya al aterrizar fue esposada, lo que intentó ocultar con un abrigo. En el aeropuerto fue conducida por los detectives ante la gran expectación periodística, luego fue derivada al edificio de Interpol, donde actualmente está a la espera de ser derivada al segundo juzgado de garantía para su control de detención. En dependencias de la PDI se le sometió a un examen médico, constatando que está en perfecto estado de salud. También se realizaron los protocolos de filiación que incluyen verificación de identidad mediante toma de huellas como biométricas. Además, se le revisó y registró la ropa con la que venía, que es zapatillas blancas, jeans y un polerón blanco. Ya está en Chile, probablemente se le abonen los 4 años que estuvo detenida en Países Bajos para que cumpla su condena de 5 aquí en nuestro país, que posiblemente puede ser en una detención domiciliaria total, por ejemplo. Veremos qué va aconteciendo en este caso. Yo te...

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2: Hoy finalmente se definió la terna que será enviada al fiscal nacional para elegir al nuevo fiscal regional del Maule. Tras una audiencia pública en donde los 9 postulantes al proceso de designación del próximo fiscal regional del Maule presentaron sus propuestas ante el Pleno de la Corte de Apelaciones de Talca, y luego que sus integrantes votaran, se definió la terna compuesta por los abogados Mauricio Alberto Jorquiera Loyola, Marcela Araceli Moreno Ríos y Rodrigo de Jesús Peña Sepúlveda, que será enviada al fiscal nacional Ángel Valencia, quien determinará luego de los procesos adicionales quién será la nueva autoridad que asumirá el liderazgo del Ministerio Público en la región del Maule durante el periodo 2026 al 2034. El actual fiscal regional, Julio Contardo Escobar, entregará su cargo el 3 de septiembre de este año a quien la Fiscalía Nacional, vale decir, el fiscal nacional Ángel Valencia, determine quién será el nuevo fiscal regional del Maule.
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0: este sistema frontal que se ha anunciado no traiga dificultades para usted. Gracias a Aliagro y a Funeraria Pedro Moreno, que al igual que usted cada tarde están con nosotros. Nos volveremos a encontrar, si Dios quiere, el próximo día viernes 17 de julio. Felicidades anticipadas a las Cármenes que mañana están celebrando su día.
1: 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Radio Mágica le indica la hora.
2: 8:01 p.m.
3: Debido a la suspensión preventiva de la Fiesta Nacional de la Virgen del Carmen de Pelarco, el municipio, junto a su Corporación de Cultura y Turismo, invitan para este jueves 16 a una misa solemne en homenaje a la Reina Madre y Patrona de Chile. La Eucaristía, presidida por el obispo Galo Fernández, será una forma distinta de celebración para orar por quienes enfrentan los efectos de la emergencia climática. Este feriado religioso vuelca su fe y devoción por la Virgen del Carmen desde las 12 horas en la parroquia San José de Pelarco, o sigue la ceremonia por las redes municipales.
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